Estamos de regreso con el último bloque ya de nuestro programa, 20 horas con 5 minutitos. Ya estaremos revisando el pronóstico meteorológico para los próximos días. No sé si llamarlo esto curioso o no, ¿eh? Fíjese que Deportes en Ovalle, dice, destaca como ciudad pionera en peleas de taladros. En peleas de taladros. Nueva disciplina extrema en el Limarí, la ciudad pionera de las implacables peleas de taladros. Olvídense, dice, de boxeo, de las artes marciales mixtas y de las peleas de robot de Estados Unidos. Este 2026, la capital del Limarí ha dado un salto cuántico en el entrenamiento de vanguardia al ser reconocida internacionalmente como la cuna y la ciudad pionera de las peleas de taladros. Esta nueva y rústica disciplina deportiva, nacida en los talleres mecánicos más profundos de la comuna, ha llenado el vacío que dejó la clausura de la fábrica de curados, transformando el ruido del motor percutor en el nuevo himno de la provincia. El fenómeno ha escalado a tal nivel que delegaciones de Japón y Alemania ya llegaron a la zona para estudiar cómo los competidores locales logran niveles de torque que desafían las leyes de la física. Las peleas de taladros. Imagínate. Peleas de taladros. No, sí, los chilenos son súper creativos, ¿eh? Súper, súper creativos, digamos. Ya, vamos a revisar mejor el informe del tiempo preparado por la Dirección Meteorológica de Chile. ¿Cómo se nos viene el informe del tiempo? ¿Qué dice la Dirección Meteorológica de Chile para este fin de semana? Que diga lo siguiente: sin lluvia en lo que resta del día, en la madrugada, nublado y chubascos aislados, pero para mañana, 9 y 16, en la mañana cubierto y neblina, en la tarde nubosidad parcial, 9 y 16 las extremas. El domingo, día del fútbol, cubierto, en la mañana, en la tarde nublado, 9 y 13, el lunes, 8 y 12 cubierto, el martes 9 y 11 cubierto, y el miércoles, atención, 8 y 10 cubierto y chubascos con viento entre 25 y 40 kilómetros por hora. Durante toda la jornada, el día miércoles, nuevo sistema frontal entonces, ¿eh? Así que para que se prepare con tiempo. 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

Un santo para cada día. Hoy, 10 de julio, recordamos a San Cristóbal. Con la historia en la mano, poco puede decirse de San Cristóbal, como mucho que quizá un mártir de Asia Menor, a quien ya se rendía culto en el siglo V, una de las leyendas más bellas y significativas de toda la tradición cristiana. Nos lo pintan como un hombre muy apuesto de estatura colosal, con gran fuerza física. Cristóbal sirvió primero a un rey, aparente señor de la tierra, a quien Cristóbal vio temblando un día cuando le mencionaron al demonio. Cristóbal entonces decidió ponerse al servicio del diablo y buscó a un brujo que se lo presentara. Pero en el camino el brujo pasó junto a una cruz y temblando la evitó. Cristóbal le preguntó entonces si él le temía a las cruces, contestándole al brujo que no, que le temía a quien había muerto en la cruz.

insoportable y solo a costa de enormes esfuerzos consigue llegar a la orilla. Cristóbal llevaba a hombros más que el universo entero, al mismo Dios que lo creó y redimió. ¿Quién eres, niño, que me pesabas tanto que parecía que transportaba el mundo entero? Tienes razón, le dijo el niño. Peso más que el mundo entero. Yo soy Cristo. Me buscabas y me has encontrado. Desde ahora te llamarás Cristóforo, Cristóbal, el portador de Cristo. A cualquiera que ayudes a pasar el río, me ayudarás a mí. Cristóbal fue bautizado en Antioquía. Se dirigió sin demora a predicar a Licia y a Samos. Allí fue encarcelado por el rey Dagón. Resistió a los halagos de Dagón para que se retractara, a quien le envió dos cortesanas, Niceta y Aquilina, para seducirlo. Pero fueron ganadas por Cristóbal y murieron mártires. Después de varios intentos de tortura, ordenó degollarlo. Según Gualterio de Espira, la nación siria y el mismo Dagón se convirtieron a Cristo. Sus admiradores, para simbolizar su fortaleza, su amor a Cristo y la excelencia de sus virtudes, le representaron con gran corpulencia, con Jesús sobre los hombros y con un árbol lleno de hojas por báculo. San Cristóbal es considerado patrono de los transportadores y automovilistas. Un santo para cada día. 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

Cerrar nuestro programa, agradecer como siempre a nuestros grandes amigos que nos acompañan. 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Nos vamos de inmediato, Pancho, a la tómbola virtual para dar a conocer quién es la persona ganadora del premio de Fénix en el día de hoy, ¿eh? Ahí aparece el nombre, Belén Yáñez Villalobos, de Nemesio Antunes. Belén Yáñez Villalobos, Nemesio Antunes. Querida Belén, Belencita, te ganaste el premio de Fénix, que es un regalito sorpresa, gentileza de nuestro gran amigo Juan Carlos Norambuena, ahí de Fénix. ¿Ya? Belén Yáñez Villalobos de Nemesio Antunes. Gracias por haber estado también compartiendo con nosotros nuestro concurso. La invitación cordial para que usted continúe con la radio Buena Nueva. Ya viene Puro Deportes.

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8: ¿Qué tal? ¿Cómo les va? Un agrado saludarles. Bienvenidos a Puro Deportes. Ahí ustedes ya lo observan a través de nuestro fanpage. En nuestras cámaras acá en el estudio número uno tenemos invitados. Vamos a compartir la primera parte de nuestro programa con nuestros amigos deportistas que vienen prácticamente llegando desde el torneo sudamericano en Argentina con buenas novedades. Vamos a saludar a quienes nos acompañan a esta hora, a Luis Ebner.
9: Buenas noches.
8: ¿Cómo estás, Luis? Bienvenido.
9: Muy bien, muchas gracias.
8: También con nosotros Benjamín Saavedra. ¿Cómo estás, Benja?
10: Súper bien.
8: Qué bueno. Y Francisco Guzmán. ¿Cómo estás, Panchito?
11: Impecable, súper bien. Regresando a Argentina.
8: Sí, cuéntanos, vamos a partir de inmediato con esta experiencia que ustedes vivieron en la Argentina. Oye, ¿cómo se financiaron para viajar al sudamericano?
11: Chuta.
8: Al tiro pregunta clave ahí,
11: Y muy buena pregunta. Pucha, en realidad siempre los gastos que tenemos nosotros para poder competir hacia el extranjero, ya sea sudamericano, ya o acá, el torneo internacional que también tenemos que viajar, pucha, siempre lo hacemos con apoyo de nuestras marcas. Ya tenemos, cierto, un respaldo ya de nuestras marcas que nos apoyan, cierto modo, pero y un cierto gasto, cierto, nuestro de nuestro viaje, ya sea cierto indumentaria, en este caso ya andamos con algunas marcas que lo representan, pero el otro lo financiamos nosotros, o sea, particularmente, cada uno.
8: ¿Cuánto nos salió el viaje más o menos?
11: Carísimo. El viaje para allá, por lo menos, Lucho, tú manejas un poquito más las cuentas.
9: El torneo tuvo varios gastos obligatorios, que era el torneo se hizo en un hotel, ya, 4 estrellas, porque las veces pasadas se hacía, cada uno se alojaba en diferentes partes, ya, y no todos llegaban a la hora. Entonces ahora el torneo se hizo en el hotel y era obligatorio quedarse en el hotel. Pero aproximado, te podría decir que fueron por persona 500.000 pesos aproximado.
8: ¿Y estuvieron cuántos días?
9: Obligatoriamente son 3. Pero cada uno se repartió dependiendo, bueno, los días que algunos de vacaciones, algunos de por clase, pero obligatorios 3. Día del pesaje, izquierda y derecha.
8: ¿Y tuvieron que pagar por la inscripción también o no?
11: Para participar, se paga por la inscripción, claro, tiene su costo de inscripción también en sudamericano, claro, que es un costo igual elevado, sino no es tan bajo tampoco, digamos.
9: Es que son cosas por la que la exige la Federación Mundial, te tiene como cosas mínimas que debes cumplir a cada organizador, en este caso Argentina, y deben venir árbitros que son certificados, que son de países que organizan, por ejemplo, la sede de la Federación Mundial está en Bulgaria y tiene que venir una persona de ahí. Y solo pueden participar árbitros certificados. No puede ir, no sé, yo sé arbitrar, pero no me permiten porque hay que tener la certificación. Entonces, para cubrir todo eso, te exigen quedarte en el mismo hotel y tienes que pagar la inscripción. Y así se va financiando el torneo.
8: Bueno, digamos que para nuestros auditores que están en sintonía de Puebla Nueva, quienes nos están viendo a través del fanpage, lucha de brazos, uno se pregunta, son los famosos gallitos, ¿no? Así que es. En el colegio, antes los recreos, uno practicaba ahí, lo pasaba bien. A propósito, ¿cómo les fue? Porque es bueno conocer resultados también, Ya vamos a saludar a esta pequeñita que está acá, que es la manager del papá, ¿o no? La ¿cómo manera. Se llama usted?
12: María Ignacia.
8: María Ignacia. ¿Viajó también María Ignacia a Argentina, no?
12: Sí.
8: ¿Y qué tal? ¿Qué le pareció?
12: Bonito, es como muy lugar muy antiguo.
8: Ya, y usted no deja al papá solo, ¿no?
12: No, si él va, yo voy.
8: Perfecto, muy bien, María Ignacia, ¿ya? Qué mejor. Bueno, Benjamín, ¿cómo les fue ahora entrando ya en materia competitiva?
10: Bueno, por mi parte competí en 70 kilos junior y en senior. Junior es de 16, 18 años y senior es de toda la edad y generalmente adulto. En junior, en brazo izquierdo, tuve primer lugar. En senior brazo izquierdo obtuve segundo lugar y en junior brazo derecho saqué tercero y en senior brazo derecho estuve como quinto, no obtuve medalla.
8: Sí, pero si estuviste ahí con medallas, ¿no?
10: Sí, con 3 medallas, una de primer lugar, una de segundo lugar y otra de tercero.
8: Oye, Benja, ¿y eso te da a ti el derecho a participar en un torneo a nivel mundial o no?
10: Es que, o sea, sí, pero más bien es difícil porque los gastos son tan elevados que no se hacen clasificatorios para torneos así. Sí, porque todos estos torneos se costean por cada uno.
8: ¿Cuál es tu próximo desafío?
10: O sea, yo tengo pensado quiero ver si está la posibilidad de ir al Mundial de este año, porque es mi último año en Junior, porque va a cumplir 18. Entonces, donde tengo más posibilidades a nivel mundial, porque los niveles de un sudamericano, de un panamericano, un mundial, la diferencia es muy grande.
8: Oye, ¿y dónde se realiza este mundial?
10: En la India, a finales de octubre.
8: Hay que tener buenas, ¿eh? Buenas lucas ahí, ¿no?
10: Sí, tenemos un documento que tiene especificado todos los gastos detallados, más el documento oficial. ¿Ya? Y sale $3,300 aproximado.
8: ¿Traducido en chileno? ¿Pesos chilenos?
10: ¿3,300,000?
8: 3 millones. Así que ahora a tratar de golpear puertas, ¿no? A hablar con la autoridad, a ver si...
10: Sí, fue esa la idea.
8: Bueno, porque tenemos ahí la muestra, son las medallas que obtuviste, digamos, ¿ah? ¿Eh? Ahí está el resultado que lograste en el Sudamericano de Argentina.
10: Sí. Y también igual el año anterior competí en el Panamericano, que también obtuve 2 medallas. Competí en una categoría así y en los 2 brazos. Tuve primer lugar en brazo izquierdo igual y segundo en brazo derecho. Sí, ya tengo 2 torneos internacionales.
8: ¿Y a Luis cómo le fue, Luis?
9: Ya, primero quería mencionar, del club fuimos 4 personas, ya nosotros 3. La Ignacia fue, pero por no tener la edad mínima no pudo participar, pero está en camino. Ya, y aparte de nosotros fue el Julián Guzmán, ya él salió en segundo lugar. Junior, menos 70, ¿ya? Que igual eran como 25, 20 sí. participantes, y le fue el segundo.
8: Imagínate, tremendo sí. resultado, digamos, ¿no? Sí. En un sudamericano, sí, digamos.
9: O sea, buenísimo. Su categoría, 25, pero de todo el torneo fueron, no tenemos el conteo, pero como 500, más o menos, de todos los países. Pero en esa categoría sí, 25. Y yo participé en la categoría adulta, senior, y salí primero.
8: Ah, bien.
9: Y mi categoría eran 19. Y bueno, de Chile participamos 3. Y en segundo lugar también salió Chile. Así que estamos bien. Y el otro niño, no, salió como 10. Pero sí. Igual, en resumen, anduvimos bien. O sea, Chile sí. tiene harto nivel en porque en hartas categorías tuvimos varios primeros lugares. Y en el resumen del torneo, Chile salió 3.º en cantidad de medallas. Sí. Primero yeah. Brasil, segundo Argentina, 3.º Chile. Y bueno, me fijé la lista para hacia abajo, pero eran como 6 países más.
11: Sí, pues no eran como. En total eran como 10. Como 10 países. Sí. 10 o 12 países, sí. Solo sacamos el 3.º en cuanto a medallas. Y bien. Bastante bien.
8: Sí. ¿Cuántos integrantes era la delegación chilena? Aproximadamente.
9: 54. Sí, 54 de Chile.
8: De diferentes partes de nuestro país,
9: sí,
8: ¿no?
9: Sí, no, de todo. Desde Arica, el más al sur, creo que era Valdivia, Puerto Montt, por ahí.
11: Sí. Claro. Sí. Pero ahí, todos Chile fueron.
9: Hay competidores más al sur, pero en este caso el más al sur era Valdivia. Y de Arica fueron Arica y Quique, bueno, y todo ese campo. Hasta Valdivia lo más al sur.
8: Oye, practicar este deporte debe tener, bueno, de hecho, reglas, pero también algo especial, ¿o no, Francisco?
11: Las ganas en realidad de participar. Siempre he dicho yo, la fuerza uno la hace con la dedicación y entrenamiento. Ya, pero siempre he dicho, puta, las ganas y la constancia que tenga en este caso un deportista, puta, lo hace campeón sí o sí. Sí o sí. Es cosa de tiempo, ¿no?
8: Oye, ¿hay una mesita especial también ahí, o no?
11: Sí, pues, sí, una mesita. Bueno, Luchito sabe todas las reglas de lo que es la mesa dimensional.
8: Contémoslo un poquito. Antes te quería preguntar, ¿ustedes tienen personalidad jurídica ya o no?
11: Estamos listos. Sí, ya. Nosotros tenemos hace un año y medio, creo, personalidad jurídica ya establecida.
8: Está vigente, ¿no?
11: Está vigente. Sí.
8: O sea, ustedes pueden postular algún proyecto.
9: Sí, exacto.
8: ¿Y han postulado a proyecto, no?
11: Estamos en eso. Estamos en eso. Estamos.
8: Porque me parece ahora, que acá en Chile la única forma de conseguir recursos es a través de proyectos, digamos, ¿no?
11: Es claro. Pero por mientras estamos nosotros gestionando, pucha, ojalá la alcaldía los pueda ayudar. Hemos enviado bastantes cartas ya para poder solicitar, ¿cierto? Dando cuenta de los desafíos que tenemos, por ejemplo, este año. Partimos, ¿cierto? El primer semestre con esto y lo que se nos viene el segundo semestre.
8: ¿Han conversado con los concejales o no?
11: Tenemos cierto en conversación con los concejales también, lo han ayudado bastante, pero tenemos que ir a la cabeza, al alcalde, a ver qué nos dice.
8: Y el delegado presidencial provincial, Cristian González González, que es un hombre deportista, digamos, también.
11: También nos ayudó bastante. Inclusive
9: lo ayudó a hacer el club.
11: Sí, No, yo con la personalidad jurídica.
13: Pero ahora para los contactos ahí a nivel regional, para algún proyecto, digamos.
11: En eso estamos en contacto con él también. Pero en primera instancia queremos ver cómo nos va con la alcaldía, acá.
13: Ya.
11: Con el señor Mario.
13: ¿Y se habrá reunido o no?
11: Escuchando. Ojalá, pues, si lo está escuchando, yeah, que lo agende algo. Pero,
13: ¿algún contacto? ¿Han pedido alguna horita o no?
11: Sí, estamos en eso.
9: Yeah. Sí, pero hemos hecho harto requerimiento y en este momento estamos en el último proceso de revisión. No me acuerdo exactamente cómo se llama, pero es como que tienen que revisarlo.
13: Ya.
11: Él le da el visto bueno, dándole el visto bueno ya al que lo tiene en la mesa el señor Mario ahí. Y ahí nos aprueban, ¿cierto?, lo que nosotros estamos
13: haciendo. Ay, qué bueno.
11: O sea, no es mucho, pero es un aporte, ¿cierto?
13: Sí,
11: en
13: para exacto.
11: Nosotros es bastante.
13: Oye, ustedes se reúnen en un lugar específico, ¿no? ¿Se acuerdan que la vez pasada les preguntaba yo? Porque a lo mejor hay mucha gente que nos está escuchando, a lo mejor amigos que quieran participar, integrarse, digamos, o apoyarles económicamente, que es lo que ustedes también quieren, digamos, desean. Por algo han participado en torneos. ¿Qué día se reúnen? ¿Dónde específicamente?
11: Bueno, mañana vamos a estar nosotros reuniéndonos con todo el club de acá Linares. Vamos a estar acá, inclusivamente acá en la plaza, en ¿cómo se llama ese? El
13: kiosquito de la plaza, ¿no?
11: Eso, al frente, claro.
13: Ya.
11: Ahí vamos a estar
13: en con Unión.
11: Claro, vamos a estar exhibiendo el deporte, vamos a estar con Mauricio Peña también. Que
13: Mauricio Peña, ya. Yeah.
11: Vamos a estar con él, también es parte del
13: también
11: del
13: participa club, del club. Claro. Ah, mira.
11: Entonces ahí vamos a estar, a la una tarde vamos a estar exhibiendo el deporte ahí con todos los integrantes del club.
13: Para meter boche ahí, para que la gente los conozca, ¿no?
11: Ojalá los puedan ganar, pues.
13: Esa es la idea.
9: Sí, bueno, sirve para encontrar más gente que le interese el deporte.
11: Y incentivar.
13: Sí. Luis, cuéntanos un poquito acerca de más del deporte, porque yo decía, bueno, uno dice, hay que tener una mesa especial para...
9: Ya. Primero, quería hablar un poco de la primera pregunta que hizo Francisco sobre lo que se necesita para hacer lucha de brazos. Y con el tiempo, bueno, yo llevo casi 10 años haciendo este deporte y me he dado cuenta que cualquier tipo de persona puede hacerlo, ya que buscando el ajuste en cuanto a su peso y edad de la que tenga, puede ser hasta 18, en el caso de Benja, hasta 23, o sobre 40, o sobre 50, y ajustando el peso, por ejemplo, alguien, no sé, una persona de 100 kilos, puede que no le vaya tan bien, pero si esa persona se ajusta a 70, puede que la vaya bien, entonces... Cualquier tipo de persona le puede ir bien ajustando su categoría y peso. Ya. Y ahora, para hablarles sobre las reglas y mesas, son mesas especiales, tienen que ser reglamentarias, ya no puedes hacer el deporte si es una mesa reglamentaria, que en resumen tienen 1 metro de altura, 2 manillas, 4 colchonetas, que son 2 para los codos y 2 para definir el ganador y perdedor. Y eso, o sea, tiene muchas medidas, pero en resumen, 1 metro de altura, 95x65, 4 almohadillas y 2 manillas.
13: Eso es lo que van a mostrar también ustedes mañana,
9: sí,
13: ¿no?
9: Mañana vamos a ir con una mesa reglamentaria, sí. Sí.
13: Perfecto. Oye, y me imagino trabajo de brazos, pues, ¿no? Pesa, ¿no?
9: Sí.
13: Mucha pesa.
9: Bueno,
13: ¿Cómo lo hacen ustedes el trabajo, me imagino que... de musculación, digamos, no sé? Cuéntenos un poquito acerca de ello, el Benja, que es un hombre con medallas, ¿ah?
10: O sea, hay un trabajo primero base de musculación, que son ejercicios típicos del gimnasio, y aparte hay un trabajo específico que son músculos que no se tocan siempre, son hartos músculos del antebrazo. Bueno, Lucho igual sabe más sobre Lucho.
9: Sí. Es que también hay hartos matices sobre esa pregunta, porque también en estos años que he estado, te podría decir que puedes darle varios enfoques al deporte. Yeah. Y hay gente, harta gente que lo hace como para recrearse solamente.
13: Claro.
9: Y gente que lo hace para cumplir al máximo nivel, como nosotros. ¿Ya? Y no es el mismo entrenamiento que lo que necesitamos. También hay gente que lo usa para no tener un resultado en cuanto al deporte, principalmente, sino que como para poder mejorar su condición física. Ya. Que también es otra forma de hacer el deporte.
13: Sí.
9: Pero... respondiendo a la pregunta, que en el caso de nosotros que lo hacemos para estar al máximo nivel, el gimnasio obligatorio, sí o sí, de cuerpo completo y aparte ejercicio específico. Entonces, hay ejercicios que no puedes hacer en el gimnasio, que tienes que hacerlo con implementación especial para el deporte, pero no puedes dejar el gimnasio de lado, tienes que estar sí o sí en un gimnasio.
13: ¿Y esos artículos ustedes los tienen o no?
9: Sí, bueno, yo también hago artículos para lucha de brazos, para el club.
13: Ah, mira.
9: Pero sí son manillas especiales que son más grandes que... En resumen, son manillas más grandes que las de gimnasio para poder hacer un trabajo más específico para la mano. Que, no sé, generalmente alguien en el gimnasio trata de ponerte correa o algo así para agarrar las cosas más fácil. Sí, ya, esto es todo lo contrario, para que sea más difícil. ¿Ya? Para que si tú puedes generar una fuerza con tu agarre así, por ejemplo, al tomar una mano lo va a hacer muy fácil.
13: Oye, la parte nutricional, la parte psicológica, me imagino que también juega un papel preponderante, porque tú ves a tu competidor, no sé, ve el brazo de él, dice, no sé, ya como que psicológicamente, ¿tú estás preparado, Benja, o no? ¿Ah?
10: O sea, sí, yo siempre estoy con la mentalidad de ganador, porque me preparo de lunes a lunes, todos los días estoy entrenando, entonces llego a competir y me siento preparado. O sea, obvio, siempre están los nervios y de qué puede pasar, pero todos nos estamos preparando correctamente, entonces no hay un miedo, hay nervios nomás.
13: ¿Y esto se habla de combate o no? ¿O se habla de...?
9: De luchas.
13: De lucha. De lucha, ya. Sí, o sea, ¿y el puntaje, el puntaje, cómo...?
9: Hay varias modalidades. En el torneo es como puedes perder dos veces.
13: Ya.
9: ¿Ya? Pero si vas ganando, mira, para explicarlo así, que igual tienes
13: que sea más,
9: sí,
13: lo más simple. Lo más simple, para que los auditores que están en la sintonía, quienes te están viendo, también puedan.
9: Puede avanzar de dos formas, ¿verdad?
13: Ya.
9: Por los ganadores o por los perdedores.
13: Ya.
9: Solo se te permite perder una vez. Si estás en los perdedores, tú perdiste y tú perdiste. El que pierde ahí se va eliminado. Y el que gana va avanzando por la parte de los perdedores.
13: Ya.
9: Y los ganadores van obviamente luchando menos, porque cada vez va ganando menos gente.
13: Claro.
9: Se van topando y van pasándose los perdedores. Y también te quería mencionar sobre el tema nutricional que nos preguntaste antes. El Benja está teniendo una preparación, tuvo una preparación para el sudamericano, y ahora para un torneo del 8 de agosto que a nivel nacional aquí en Talca está preparándose. Él te puede hablar más sobre su preparación.
10: Sí. O sea, bueno, estoy con una aplicación que contando las calorías, las proteínas, las grasas, todas esas cosas. Aparte, teniendo que hacer 15.000 a 20.000 pasos diarios, y más los entrenos y más los estudios. Entonces, igual es harto tiempo que se le dedica para cuando uno quiere como también bajar una categoría. También para el sudamericano. También fui a competir a 70, pero tuvimos que hacer una deshidratación que me acompañó Lucho, que tuve que cortar 3, 4 kilos en 40 horas. Entonces, igual fue complicado, tuve que estar trotando.
11: Tenemos que andarlo sujetando.
10: Sí. Con dos casacas, dos polerones, así, trotar. Pero se dio el peso y llegué con las medallas.
13: Ah, mire.
10: Entonces, no, igual.
13: ¿Qué estás estudiando?
10: En el colegio. Estoy en cuarto medio ahora y también en preuniversitario.
13: ¿Qué colegio?
10: En el Colegio Santa Luisa.
13: Yeah.
10: Colegio Santa Luisa igual recibió harto apoyo para,
13: ¿de qué parte,
10: para los torneos?
13: ¿Dónde?
10: En Concepción.
13: Ah, en Concepción. Yeah.
10: Sí.
11: Ahí viaja.
13: Ah, mira. Y representa a Linares, digamos.
10: Sí.
9: Es que en un principio hicimos el torneo, éramos siete.
11: Éramos siete.
9: O sea, 15 en total, pero siete competidores a nivel máximo, nivel profesional. Ya, y ahora fuimos, el club fue creciendo. Se sigue llamando Club Deportivo Lucha de Brazos Linares, pero hemos tomado integrantes que tienen la capacidad para que capacidad me refiero en deportiva. Ya, por ejemplo, el Benja, como te dijo, el año pasado tuvo dos medallas a nivel panamericano y ahora tuvo tres y casi saca cuatro. Entonces hemos agregado atletas que tienen un nivel igual o casi superior a nosotros, que puedan ser un aporte para el club. En este caso, Benja, él viaja todas las semanas de Conce para acá para entrenar.
13: Perfecto. Oye, yo les quiero agradecer por este momento que han tenido de compartir con nosotros. Reiterar que nuestras puertas siempre están abiertas, ¿eh?, para lo que ustedes quieran, querido Francisco, y ojalá que lo reciba pronto el alcalde, pues.
11: Ojalá.
13: Porque esa es la idea, la autoridad ahí, para que pueda apoyar por lo menos el próximo desafío del Benja, el 8 de agosto que se viene, así que
11: sería
13: ojalá.
11: Lo ideal, sería lo ideal. O sea, en realidad, pucha, estas son las instancias para poder nosotros llegar a la autoridad, es cierto que seamos escuchados, y en realidad que los puedan ayudar de alguna u otra manera.
13: Los pueden ubicar también en Instagram, ¿no?
11: Sí.
9: Se llama Lucha de Brazos _Linares.
13: Lucha de Brazos, guión bajo Linares.
9: Sí, o como Club Deportivo Lucha de Brazos Linares, también es el nombre sale de la página.
13: Sí. Ya, perfecto.
11: Así que estamos mañana a las 13.
13: Mañana 13 horas en la plaza.
11: 13 horas, ¿no? En la plaza. Ya. Vamos a estar ahí luchando.
13: Voy a reiterarlo yo en la mañana ahí con el programa de Lola Familia y para que la gente conozca un poquito más. Mañana no llueve, de acuerdo a lo que dice la Dirección Metropolitana de Chile. Así que para que los conozcan ahí y están compartiendo. Bueno, ¿y usted cuándo va a competir, Ignacia?
12: Cuando ya hay una categoría para mi edad o para el peso.
13: ¿Pero se está preparando ya o no?
12: Pues así, solo entrenar.
13: Ya, o sea, si hacemos un gallito usted me gana.
12: O sea,
13: probable. Es más probable que me gane. Sí,
12: o sea, en mi curso yo hago los gallitos. ¿Ya? Y con lo que yo he aprendido, ahora mismo soy la que más fuerte del curso, o sea, que con técnica y algunas cosas.
11: Muy bien. ¿Entre hombres y mujeres?
13: Entre hombres y mujeres. Sí, mira. ¿Y dónde está estudiando usted?
12: En el Salesianos de Linares.
13: ¿Y en qué curso estás?
12: En sexto básico.
13: Sexto básico. Perfecto. La más fuerte de brazo ahí. En el sexto del Salesiano, ¿no? Bueno, gracias Francisco, gracias Ignacia, gracias Benja, gracias Luis. Gracias. Y estamos a su disposición. Mañana entonces, 1:00 p.m, ahí en la Plaza de Armas, para que usted conozca algo más del Club Deportivo Lucha de Brazos Linares. Así se llama, es, ¿cierto? Ok. Así es. Hacemos la pausa y ya estamos de regreso con ustedes. 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

0: Muy bien, estamos de regreso en Puro Deportes. Saludos ahí a los muchachos. Ahí los conoció, profe Rubén, ¿eh?
1: Sí, sí.
0: Hola, a los chicos están del Club Deportivo Lucha de Brazos Linares. ¿Cómo está, profe?
1: Sí, muy bien. Interesante ese deporte. Cuando estábamos en el colegio jugábamos
0: los gallitos. Los famosos gallitos, pues, ¿eh?
1: Nada más. Colocábamos dos velas a cada lado y el que ganaba, digamos, no se
0: claro,
1: quemaba.
0: Sí, pues, exacto. Oye, ahora ni por decirle ahí un gallito, digamos, ¿no?
1: Claro.
0: Oh, porque vamos, hasta la pequeñita, hasta la Ignacia me gana, mi hijo. Dijo que tenía su... Pero dijo que tenía su técnica,
1: sí,
0: ¿eh?
1: Sí.
0: Ese guardó el secreto. De
1: algunos muñequeaban, ¿eh? Yo me acuerdo que
0: hacían. Sí, exacto.
1: Y ahí, claro, digamos, se ganaban. Pero, de todas maneras, bueno, interesante todo lo que se relaciona con ese deporte.
0: Sí, van a estar mañana a la 1:00 p.m. en la plaza, ya, para que la gente pueda conocer más acerca de este deporte, ¿eh?
1: Qué bonito, sí.
0: Y esperan reunirse con la autoridad, porque tienen muchos desafíos importantes. El 8 de agosto, Benjamín tiene que viajar también a otro torneo nacional que se va a realizar en Talca, si no me equivoco, y espera, ojalá se pueda concretar el viaje al Mundial en la India.
1: Bien, interesante, ¿eh? Claro. Hay que apoyarlo, los chicos ahí.
0: Sí, hay que apoyarlo porque el resultado está a la vista, profe.
1: Claro, y golpear las puertas en la municipalidad, ¿cierto? Sí. Yo creo que también van a presentar a Linares, que sería muy lindo,
0: exacto,
1: o sea, a Chile y a Linares, así que nos van a conocer en el otro extremo del mundo.
0: Y a nivel regional también, pues.
1: También, justamente.
0: Profe, le pregunto, ¿hay partidos del fútbol amateur o no hay partidos del fútbol amateur?
1: Todo por confirmar, Gerardo, todo por confirmar.
0: ¿Sí?
1: Sí, llamé a...
0: Los viejitos no juegan, ¿sí?
1: Ellos están ya suspendidos, definitivamente la señora María Isabel nos mandó la suspensión que ya no se jugaba. Los infantiles también de ambas asociaciones, ¿cierto? La FAL y la Víctor Zavala. Y están por confirmar, a las 10 de la noche nos dijeron que iban a confirmar de la FAL y también la Zavala, no sé, está en lo mismo.
0: Ya.
1: A ver si San Isidro nos permite, digamos, jugar esta semana el fútbol amateur. Esta mañana estuve en el estadio, ¿cierto?, con algunas notas del Depo. Y eso que las canchas del estadio están muy bien cuidadas, pero estaban totalmente, parecían piscinas.
0: ¿En serio?
1: Claro, estaban. Y eso que tienen un drenaje especial que le hacen para que funcione.
0: Es que cayó mucha agua, profe.
1: Mucha agua, mucha agua. Así que estaban los muchachos del Depo con un chanchito en el barro, pero con una actitud muy positiva para este domingo, que es el partido del año, en realidad.
0: Sí. Escuchemos parte de Alcalule, ¿le parece?
1: Sí.
0: Y después vamos con el fútbol. Ahí escuchemos a Alcalule en la previa del partido frente a Colchagua el día domingo, 3:30 p.m.
2: Buenas tardes. Sí, importantísimo. Bueno, los muchachos obviamente ya saben la importancia que tiene este partido. Si no es dentro de la fase regular el más importante, la verdad que es un partido de definición en la cual nos va a permitir dónde vamos a jugar, así que ellos están muy en conocimiento de lo que nos jugamos. Hemos hecho una muy buena semana, así que esperemos de poder estar a la altura obviamente el día domingo contra un gran rival como es Colchagua.
1: Profe, usted estuvo como jugador en Cobreloa, Colo Colo, selección chilena, ¿cómo se maneja la parte psicológica, la parte digamos mental, la presión que existe en este partido con los muchachos?
2: Yo creo que ha sido el mensaje que no nos mate la ansiedad, principalmente. Yo creo que va a ser factor importante en este partido. Pero ellos creo que a medida que ha ido pasando el tiempo han ido absorbiendo y adoptando de muy buena manera el tema emocional, psicológico. Y creo que llegamos más maduros, mejor preparados, obviamente. Pero los partidos hay que jugarlos. Enfrentamos, vuelvo a reiterar, independiente de los nombres que traigan, creo que ellos tienen un plantel muy competitivo y vamos a tener que estar muy concentrados y durante los 90 o 100 minutos que dura el partido para poder rescatar el resultado y único que nos sirve que ganar. Así que nos hemos preparado bien, creo que los muchachos también están muy bien desde todos los aspectos y eso nos da quizás una tranquilidad para enfrentar el día domingo a Colchagua y llevar a cabo todo lo bueno que vienen haciendo. Yo creo que principalmente ese ha sido el mensaje, porque creo que a medida que han pasado el tiempo este grupo de jugadores ha ido creciendo, vuelvo a reiterar, en todos los aspectos, y ojalá Dios quiera poder quedarnos con un triunfo que para nosotros es muy importante.
1: Profesor, la parte, digamos, ya se logró el objetivo de cuando, jugando de local, ganar los partidos. Se hizo un buen partido con Rengo, también con Santiago Morning. ¿Qué le pide la hinchada? Ya este equipo está consolidado como local para llevar al rival a su máxima, digamos, condición de cómo jugarle.
2: Sí, la verdad que pagamos de alguna manera esa deuda que teníamos de local, que no nos habíamos podido quedar con un resultado positivo. Creo que el último partido con Rengo se hizo un muy buen partido y producto de eso permitió ganar ese partido local. Pero todos los partidos son distintos, yo creo que el rival de turno también es distinto y lo hemos estudiado y hemos trabajado pensando en lo que nos puedan presentar, pero lo más importante es lo que podamos presentar nosotros.
0: Así es, lo más importante, dice el profe, es lo que podemos presentar nosotros. Pero hay mucha motivación, profe, ¿no?
1: Sí, mira, hay una convicción, digamos, que se puede lograr el objetivo. Están muy unidos los muchachos, los vi al término de la práctica hoy día, abrazados, haciéndose broma, todos juntos. Y yo creo que el objetivo se va a cumplir. Está, cuando hay una mística, digamos, de con esa actitud, yo creo que se logra los objetivos. Y el Depo tiene cómo llegar a pelear esta clasificación. Así que el domingo, ojalá que, como lo decía Calule, llegue mucha hinchada a apoyar. Y ahí vamos a estar. Y después dar pelea por el ascenso a la primera vez.
0: Así es. Profe, hay tres partidos que son fundamentales, ¿no?
1: Sí.
0: Los tres que se juegan el día domingo a la misma hora. Velázquez con Deportes Rengo, Velázquez tiene 13 unidades, Rengo tiene 11. ¿Qué nos conviene ahí?
1: Empate.
0: Un empate. Linares 13, Colchagua, bueno, Colchagua ya está clasificado. Claro. Dicen que Colchagua vendría con un equipo
1: alternativo,
0: ¿no?
1: Claro, ojalá, si a nosotros nos conviene que sumarnos. Mira, claro. Si tú ves también la parte de goles, ¿cierto? La diferencia de goles, Linares necesita ganar con cualquier resultado. No creo que se dé la fórmula o matemática que General Velázquez le vaya a echar 8 goles a Rengo. Ah, entonces, digamos, es complicado. Linares solamente con ganar, cualquier sea el resultado ya clasifica.
0: Y Lota con Osorno.
1: También Lota ya, perdón.
0: Lota tiene 12, ¿eh?
1: 12, también, si gana y Linares, yo no me pongo en el sería dramático que perdiéramos este partido. Para mí, Linares, le deseo a lo mejor a los muchachos y cómo están la disposición, pero no me pongo en el rol, digamos, que Linares vaya a perder este partido. Los chicos han entrenado muy bien, lo vi en la cancha sintética, lo vi ayer, hoy día en la mañana, están con muy buena actitud, así que yo creo que el resultado va a ser positivo. Y lo demás, ya Santiago Morel está eliminado, Osorno, Colchagua clasificado, se juegan un cupo, ¿cierto?, directo, 4 equipos, increíble, claro. Increíble.
0: Uno directo y otro que va
1: al repechaje,
0: sí, que es el cuarto.
1: Digamos. El cuarto, justamente. Así que yo creo que, independiente de lo que pase, yo creo que Linares, como te digo, si viene Colchagua con el equipo alternativo, mucho mejor, a pesar que ellos, como la otra vez cuando conversábamos, ¿te acuerdas? Ellos tienen un proceso de 3 años, prácticamente los mismos jugadores, se conocen de memoria, un equipo muy duro, muy parejo, que ojalá, digamos, venga con los muchachos más jóvenes para, digamos, tener más posibilidad de nosotros, que esa es la idea.
0: Así es. Agustín Valenzuela será el juez del partido. No lo recordamos con mucho cariño, porque estuvo dirigiendo el partido Colchagua 3, Linares 0.
1: Ya.
0: El partido que se jugó en la séptima fecha, digamos, de la primera rueda, el 10 de mayo, donde Linares, yo diría que Linares, esa actuación fue en falso.
1: Sí.
0: Así que
1: sí.
0: Yo creo que hay algo clavado por ahí, ¿no? Hay que sacarse esa espinita el día domingo. Profe, lo último, las programaciones para ir cerrando nuestro programa, porque ya estamos en las 21 horas.
1: Como te decía, está sujeto a que se confirmen los presidentes y también, bueno, los árbitros también tendrán que decir algo si es que se juega en el propio campo. En la FAS, ¿cierto? Sergio Livingston con Yerba Buena en el Estadio Carlos Campos, Varagruesa Nacional Municipal en el Estadio Varagruesa, Guadalupe con Católica en San Juan, San Antonio Lamas con Irineo Badilla en San Antonio Lamas, Alianza Panimávida en la cancha de Alianza, Colbún con Unión San Luis en cancha de Colbún y libre esta semana queda Unión Yungay. El Víctor Zavala Bravo, ¿cierto? Los adultos, ¿cierto? Primera rueda, sexta fecha, desde las 10 de la mañana, Deportivo Linares con Diablo Rojo en cancha Zavala número 1, Baquedano con Alejandro Liguidi, Zavala número 2, Juventud Batuco enfrenta a Oscar Bonilla en la cancha de Luis Lorenzo Muñoz y Juventud Toluca con Caupolicán en la cancha de Juventud Toluca, quedando libre esta semana Unión Cobra. Esos son
0: el
1: fiche, claro, la Zavala, sí. Y como tú ya dijiste también, el viejo crack está suspendido.
0: ¿Y en la FAL?
1: El AFAL, ya lo dije ya, ¿cierto? Sergio Livingston con Yerbas Buenas, Barabruesa con Nacional Municipal, Juventud Guadalupe con Católica, San Antonio Lamas con Irineo Badilla, Alianza con Panimávida, Unión Colbún con San Luis, Libre queda Unión Yungay. Los infantiles de ambas asociaciones están suspendidos.
0: Exacto. Deciden el 14, profe, ¿eh? El 14, la reunión del día martes. ¿Usted es de la idea de que siga suspendida la competencia de los infantiles o no?
1: Yo creo que sí, sí, hay muchos niños con problemas respiratorios, así que hay que cuidarlo y ahí, digamos, hacer un torneo a lo mejor más corto, con digamos, un calendario más adecuado para que los chicos puedan jugar.
0: Perfecto. Profe, nos pasamos en la horita, unos dos minutitos. Mañana también hay voleibol en el gimnasio Ignacio Guerrero Pinto de las 9 de la mañana. Hay un torneo, ¿no?
1: Ahí vamos a estar.
0: Gracias, profe, que tenga buen fin de semana.
1: Igualmente.
0: Despedimos la edición de Puro Deportes. Gracias, buenas noches para todos.
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3: 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Son las 21 horas, 5 minutos.
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¿Qué tal, maquinones? ¿Cómo están ustedes? Oye, bienvenidos a la máquina del tiempo de este día viernes 10. 10 completamente en vivo y en directo para ustedes, junto a Don Emmett Brown, que está en la sala de sonidos, ¿eh? El hombre encargado de la buena música, Emmett Brown, ahí está, ¿eh? Mire. Félix Emmett Brown, ¿eh? Saludando a esta hora de la noche. Dice que está con todo el power hoy día, que está entregando buena música. Dice que hoy, sí o sí, tira buena música, al igual que.

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1: Disponible, ¿eh? Disponible el foro WhatsApp de la radio hasta ahora, Macrones. Hoy un programa bueno, buenísimo, a pesar de la lluvia de este día. Estamos ya con el, al 100% entregando de buena música, ¿eh? Hasta las 23 horas, ya lo sabes, Macrones, ¿eh? Oye, mi pregunta, pero inspiradísima, ¿eh?

0: parte unos minutos tarde, pero detalla. Oye, ¿recuerdan cuando uno grababa una canción? ¿Se acuerdan, Metrado, no? Cuando se grababa una canción de cassette y justo cuando el locutor decía, esta es la radio, esta es la máquina del tiempo, había que apretar el botón de grabar. ¿Se acuerdan, ¿no, Metrado? Ese botón, ¿eh? De suerte que la canción quedaba con la presentación del locutor incluida para toda la eternidad. Me acuerdo mucho de la máquina ahí del programa de la radio Amiga de Talca, Futura Discoteca. ¿Te acuerdas, no? Oye, ¿cómo pasa el tiempo? Pero ¿te acuerdas del teléfono ocupado, no? Bueno, vamos a contar varias cosas durante el programa. Vamos a escuchar buena música hasta ahora junto a Emmett Brown y a los amigos que están en la sintonía, que están conectados a través de www.radiobuenanueva.cl, el más 569-50-580721. A ver, de nuevo Emmett Brown, por favor, usted que tiene la parrilla ahí.
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0: Está inspirado. Saludos para De La Costa, que está acá en la sintonía. Dice que qué bueno que está inspirado mi plano porque me invite mal Alejandro Barrera, que es el DJ Alejandro Barrera. Por acá dice hola, hola, hola, a esta hora. El negro, dice el negro master, a esta hora conectado, ¿eh? Ahí está mi plano dándole todo el power a esta hora. Saludos para el negrito que está en la sintonía, ¿eh?

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Oye, qué bueno que me esperaron, nos haya habilitado el WhatsApp acá en el computador de acá, en el Bravo, y cambiamos el teléfono, se nota que he cambiado la cosa acá en la radio. Buenas noches, dice Super Raúl, un saludo para ti, para mi Bessi, Vero, que estuvo de onomástico ayer, y bueno, también para mi señora Erika, Marcela Morales, que la amo mucho. Ese solamente lo hace uno, ¿eh? El Negrito Master, ¿eh? Ahí está el Negrito Master. Y cuando uno dedica así saludos a M. Brown es porque se portó mal el día anterior. O está pidiendo permiso para algo. ¿O no, Negrito? De la costa dice acá. Dice de la costa, ¿eh? Se me metió el mouse. Ahí está. Dice que bueno que está en vivo, Maquinona, ¿eh? Y tienes sobre audiencia. Está ahí de la cosa a esta hora. Vamos, que se nos va a avisar acá los muchachos. Se pasó, muchas gracias. Buena música a esta hora, Maquinones. Oye, te pasó por acá. Oye, qué rico va a estar escuchándolos y comiendo la rica soipilla. Te pasaste, ¿eh? Escuchalo, envidio los que comen soipilla. Y no juego el soipilla en el plan porque me da acidez. Me da un poquito de acidez y no juego el soipilla. Saludos para DJ Papas Fritas, también dice M. Brown, que los saludos. Saludemos a Papas Fritas por acá. Oye, comentarles que el hombre que afirmó haber sido secuestrado por extraterrestres y pasó un examen de polígrafo. Usted que es fanático de los extraterrestres, M. Brown, ¿eh? Usted que parece que usted, ¿eh? En el año 75, el trabajador forestal estadounidense Travis desapareció durante 5 días después de que él y sus compañeros aseguraran haber visto una extraña luz en el bosque de Arizona. Cuando reapareció, contó que había despertado dentro de una nave rodeado de seres extraños que realizaban exámenes sobre él. La historia de la vuelta al mundo, y años después, tanto Walton como varios de sus compañeros se sometieron a la prueba del detector de mentiras, los cuales indicaron que creían estar diciendo la verdad. Hasta hoy, el caso sigue siendo uno de los supuestos secuestros extraterrestres más famosos y debatidos de la historia. ¿Habrá sido una verdadera abducción extraterrestre o una historia increíble bien contada? Lo cierto es que 50 años después, el misterio sigue sin resolver. Y si quieres, también puedo, por supuesto, entregarte la mejor información durante el transcurso del programa. Ya lo sabes entonces, Maquinón, ¿habrá sido un secuestro? ¿Habrá sido o no un secuestro, M. Brown? Usted que, no sé por qué me firma acá, M. Brown, no sé por qué lo firma. Vamos con música, vamos con buena música. Seguimos disfrutando hasta las 23 horas de lo mejor de los 80 y 90 en la Máquina del Tiempo.

0: Y vamos a una pequeña pausa comercial muy cortita. Solamente me duran ¿cuántos minutos? ¿Dora? No. Un minuto con 52 segundos. Y volvemos con Máquina del Tiempo. Por Radio Buenalema. No se vayan.
1: Radio Buena Nueva indica la temperatura en el centro de la ciudad. En Linares, 12 grados, 7 décimas.
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No, pero esto mejor que el programa de Sábado Gigante, ¿ah? ¿Eh? Que esto mejor que el programa de Sábado Gigante con jingle incluido, ¿eh? Ahí me probamos el uso con todo el power, ¿ah? ¿Eh? Se nota que contrató gente para hacer este jingle de la máquina del tiempo. Estuvo buenísimo, ¿ah? ¿Eh? Yo que tenía noticias que contarle con eso ya que iba atrás. Bueno, de la costa sintonizando acá, dice que está entretenido con los jingles esta hora. Oye, algo solamente cortito me clavo. La canción más reproducida de la historia, ¿sabes cuál es, no? Yesterday, así es, The Beatles. Tiene más de 2.000 versiones grabadas por diferentes artistas en todo el mundo, convirtiéndose en una de las canciones más versiones tiene en la historia. ¿Qué te parece? ¿No lo sabías? Bueno, no lo saben, ya lo saben. Detrás de cada película, de cada canción, hay historias tan increíbles, Seb Brown, como son las obras mismas. Y en La Máquina del Tiempo seguimos descubriendo esos pequeños secretos que hicieron grande la historia y el cine acá en La Máquina del Tiempo.

0: Oye, que tengo el SM Brown, ¿eh? Acordándome que el Brown dice que tiene en venta la nave. Nos acordamos acá, ¿te acuerdas de los autos de los años 60 y 70 de Brown, no? Así es, necesitaban accionar manualmente el cebador, o más conocido chupete, para arrancar el invierno, ¿eh? Hoy basta con girar la llave y presionar el botón, no, por Mel Brown. Pero antemente, o su vehículo, que tiene Mel Brown, todavía tiene el chupete. me acuerdo, por eso lo busqué, ¿eh? En los años 90 era normal que los canales de televisión terminaran su programación en la madrugada, cantando el himno nacional y una carta de ajuste. Después simplemente se apagaba la tele. Eso era antiguamente Mel Brown, ¿no? El primer CD comercial se lanzó en el año 1982. El álbum elegido fue The Visitor de ABBA, marcando el comienzo del fin para los cassettes y vinilos, aunque estos últimos volvieron con fuerza décadas después. Interesante, ¿ah? ¿Eh? La famosa escena de la ducha de la película Psicosis, el sonido del cuchillo entrando en el cuerpo, se creó, adivina cómo, apuñalando un melón. Así es, así fue, se creó ese sonido icónico de la película Psicosis, apuñalando un melón. Hoy día un melón con vino, pero eso es más en el verano. Y los videojuegos no se podían guardar, como ahora, antiguamente. En muchas consolas de los años 80, si apagaban la televisión o se cortaba la luz, había que empezar desde el principio. Y no es chiste. Cuando creemos que la tecnología avanza rápido, vale la pena recordar el mercado. Vale la pena recordar maquinones. Apenas unas décadas rebobinamos algo en cassette con un lápiz y esperamos una semana para ver el siguiente capítulo en nuestra serie favorita. Vamos con más buena música. Estamos con los 90 de esta hora acá en Conem Esplado en la sala de sonidos, completamente en vivo y en directo. Nuestro foro WhatsApp, más 569-50-52-07-21.
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0: El Santo Rosario es una constante invocación a la Madre de Dios. Recordemos que nos dice el quinto misterio de dolor.
1: Llegados al lugar del Calvario, le crucificaron. Jesús decía: Padre, perdónales, porque no saben lo que hacen. Era ya cerca de la hora sexta, cuando al eclipsarse el sol, hubo oscuridad sobre toda la tierra hasta la hora nona. Jesús, dando un fuerte grito, dijo: Padre, en tus manos encomiendo mi espíritu. Y dicho esto, expiró. Como le vieron muerto, no le quebraron las piernas, sino que uno de los soldados le traspasó el costado con una lanza, y al instante salió sangre y agua.
0: Recitar el Santo Rosario es un acto de fe, de esperanza, de amor y reparación.
2: 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Son las 22 horas. Un minuto.
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Pero qué presentaciones, ¿ah? Qué presentaciones, McNeilis. Que vendrá una isla llevando. Qué presentaciones.

Así es, y comentándole aquí junto a Mike Brown, comentábamos el tema de los autos, ya que se va a la venta el DeLorean, se va a la venta el DeLorean. Así dicen. Recordando que en los años 90 los autos tenían cenicero de fábrica en Mike Brown. No sé si los autos tenían cenicero. Sí, hasta los años 90 era normal que prácticamente todos los autos vinieran con cenicero y encendedor incorporados, obviamente. Hoy muchos vehículos usan este espacio para puertos o USB o el teléfono se carga de forma automática. ¿Qué le parece? Antiguamente también el control remoto era humano. Sí. Antes que todo el control remoto, el hijo menor de la casa era mucho más, muy claramente muchas veces, el encargado oficial de cambiar los canales de la televisión. Ese era el control remoto humano antes. Bueno, yo sé que usted tenía un televisor IRT Mike Brown que lo cambiaba con el alicate. Sí, ese se cambiaba con el alicate. Y no existe.

Me dijo mi esperado por acá: oye, recuerda que una persona promedio pasa cerca de 6 meses de su vida esperando que cambie la luz roja en el semáforo. Buen dato, ¿eh? ¿No lo sabía? No sabe, la historia está llena de inventos, casualidades y detalles que parecen sacados de una película. Y mientras la música sigue sonando en la máquina del tiempo, seguimos desempolvando esos recuerdos y curiosidades que nunca pasan de moda. Emmett Brown en la sala de sonidos con todo el power. Más 569-50-52-0721 es el foro WhatsApp de la máquina. La máquina del tiempo. Junto a Emmett Brown, papas fritas en la sala de sonidos.

Punchi Punchi, esta hora con M. Trauna. Hoy programa dedicado para de la cosa que está en la sintonía, ¿eh? Hoy noticias y cosas curiosas que te contamos el día de hoy junto a M. Trauna, ¿eh? En el año 1876, los habitantes de un pueblo de Kentucky aseguraron haber visto caer trozos de carne del cielo durante varios minutos. Hasta hoy no existe una explicación definitiva del extraño fenómeno. ¿Qué pasó? No lo sabemos. En Nueva Zelanda existe un reloj conocido como el reloj atmosférico que funciona prácticamente sin intervención humana. Desde el siglo XIX, aprovechando pequeños cambios de temperatura y presión atmosférica. En el archipiélago de Schwerin está prohibido ser enterrado porque el suelo congelado impide la descomposición de los cuerpos. ¡Wow! Desde hace más de 40 años, ¿sí? Así es, una misteriosa señal de radio emite un zumbido casi constante desde Rusia. A veces, una voz pronuncia palabras y números sin explicación aparente. Los radioaficionados lo conocen como el zumbador. Está en la UUV-466. El hombre que sobrevivió a 7 rayos, Roy Sullivan, fue alcanzado por rayos en 7 ocasiones distintas entre el año 1942, 1977 y sobrevivió a todas. ¿Qué te parece? Hay historias tan extrañas que parecen inventadas, pero ocurrieron de verdad. Y mientras algunos buscan explicaciones, nosotros seguimos viajando entre misterios y curiosidades aquí en la máquina del tiempo junto a M. Prado en la sala de sonidos.

Oye, los primeros remix, como los conocieron hoy, por supuesto, acá en la máquina del tiempo. ¿Saben cuándo nacieron, no? Nacieron en la discoteca de los años 70. El nombre más se mencionaba como pionero, Stone Bolton, a principios de la década de los años 70 comenzó a tomar canciones y extenderlas para que duraran más tiempo en las pistas de baile, agregando secciones instrumentales y modificaciones estructurales al original. Una de las grandes innovaciones fue crear los discos de 12 pulgadas o versiones 12 pulgadas, que ofrecieron mejor calidad, sonido, más duración, convirtiéndose en el formato favorito de los DJs de la música disco. Otros pioneros importantes fueron Walter Gordon, considerado uno de los pioneros DJs en remezclar canciones para las discotecas. Larry Levan, quien llevaba remix a otro nivel en los clubes de Nueva York. Y por supuesto, Emmett Brown, famoso por sus trabajos en los años 80. Antes de los computadores y las programaciones de radio, edición, los primeros remix se hacían cortando y pegando cintas magnéticas en manos de tijera, cinta adhesiva. Así nació la revolución musical que hoy denomina los radios, las discotecas y las plataformas de streaming. Y como dato curioso, muchos consideran que el auge del remix comenzó con la música disco de artistas como Donna Summer, Vicky y Gloria Gaynor, cuyas canciones eran extendidas especialmente para mantener llena la pista de baile durante mucho, mucho más tiempo. Y por supuesto, aquí en la máquina del tiempo estamos hasta las 23 horas junto a Emmett Brown en la sala de sonidos, entregando de los mejores remix de la música y

0: Radio Buena Nueva indica la temperatura en el centro de la ciudad. En Linares, 11 grados, 5 décimas.
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0: Qué temores del recuerdo, junto a Medrano acá en la sala de sonidos, entregando la información, los remix, como lo comentamos hace un minuto atrás, se hacían literalmente con tijeras, no existían computadoras ni programas como los que hay hoy en día. Obviamente, Medrano, ¿eh? Los productores cortaban la cinta magnética y la pegaban nuevamente para combatir ese pequeño orden de las partes de una canción. El formato vinilo de 12 pulgadas permitía canciones de 6, 8 o incluso 10 minutos con mejor sonido, bajos más potentes, ideales para esas discotecas de los años, ¿eh? Artistas como Donna Summer, The Just People, The Kiss fueron los más remezclados en los años 70. Muchas canciones que tuvieron éxito moderado en radio se transformaron en enormes éxitos gracias a sus versiones para discotecas. Las compañías discográficas comenzaron a imprimir la palabra remix en las etiquetas de los vinilos para diferenciar de las nuevas versiones de los originales. Muchos historiadores de la música consideraron a Tom Moran como el padre del remix. Si hoy escuchas un remix de reggaetón, electrónica o pop, debes agradecerle a uno de los DJs de los años 70 que armó con tijeras, cinta adhesiva y mucha creatividad. Inventaron una nueva forma de escuchar música. ¿Y dónde la has escuchado y has vuelto a reescuchar? Acá, en la máquina del tiempo, hasta las 23 horas, con M. Brown. Nuestro fono WhatsApp, más 569-50-5207-21. Te lo reitero, maquinón, te lo reitero, Artiro.
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0: Ya maquinones, hemos llegado al fin de nuestro programa. Dice saludo acá a Diego de la Costa, que dice excelentísimo el día de hoy. Se nota que estaba la máquina del tiempo dándole todo el power, a pesar que estamos un poquito resfriados, ¿eh? Estamos ahí con mucha tos todavía. Estamos a pura tapsin caliente día y noche, Emmet Brown, ¿eh? Y muchachos máquinas que están en la sintonía, los vamos a encontrar mañana. Pero me dice Emmet Brown, mi director ejecutivo acá del programa, que me faltó el último dato curioso del día. Sí, vamos a destacar datos curiosos durante el curso de los programas, pero ya se nos acaba el día, el programa del día de hoy. El último dice: hoy usamos el sentido del horario del reloj porque la primera sombra de los relojes de sol del hemisferio norte se movía de izquierda a derecha, siguiendo ese recorrido. Cuando se inventaron los relojes mecánicos, simplemente copiaron ese movimiento. Así que si cada vez que miramos la hora, estamos siguiendo una costumbre que nació hace miles de años gracias al solcito. Mira, cómo está ahí inventado.
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0: Así se lo estamos despidiendo.
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0: Oye, la IA hace de todo, ¿ah? ¿Eh? Parece un locutor peruano.

que viene. Pet Shop Boys, Always on My Mind, acá en la Máquina del Tiempo. Nos encontramos, si Dios así lo permite, mañana a eso de las 21 horas con más Máquina del Tiempo por Radio Buena Nueva 97.9. Más maquinones. Así es. Ahí está, ¿qué pasó? ¿Qué pasó? ¿Qué pasó? Se arrancó. Se me arrancó a mi propio. Ya, vamos. Nos encontramos mañana a eso de las 21 horas con Máquina del Tiempo non-stop. Chao, chao, maquinones. Quédense en la sintonía, no se vayan.

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1: 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Son las 22 horas, 58 minutos.
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0: Buena Nueva indica la hora. Son las 23 horas, 31 minutos. 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

0: Muy queridos hermanos, al ya concluir la jornada, al prepararnos para nuestro descanso, vamos ahora a orar. Nos vamos a unir a través de las ondas radiales de Radio Buena Nueva con muchos hermanos en la fe que en estos momentos vamos a rezar juntos el Santo Rosario. Esta cadena que nos une al cielo, como dijo el Papa Juan Pablo II, esta oración bíblica, esta oración tan querida por los fieles, esta oración que incluso ha pedido personalmente la Santísima Virgen María cuando se aparece en Lourdes a Santa Bernardita, cuando se aparece a los pastores en Fátima. Oremos con fe, oremos con confianza a este Dios que nos escucha, a este Dios que nos ama, a este Dios que nos quiere entregar la plenitud de la vida que Cristo Jesús nos trajo a este mundo. En el nombre del Padre, del Hijo y del Espíritu Santo. Amén. Primer misterio de dolor, la oración de Jesús en el huerto.
1: Va Jesús con ellos a una propiedad llamada Getsemaní y dice a los discípulos: siéntense aquí mientras voy allá a orar. Y tomando consigo a Pedro y a los hijos de Zebedeo, comenzó a sentir tristeza y angustia. Y adelantándose un poco, cayó rostro en tierra y dijo: Padre, si quieres, aparta de mí esta copa, pero no se haga mi voluntad, sino la tuya. Y sumido en agonía, insistía más en su oración. Su sudor se hizo como gotas de sangre que caían en tierra. Padre nuestro que estás en el cielo, santificado sea tu nombre. Venga a nosotros tu reino. Hágase tu voluntad en la tierra como en el cielo.
2: Danos hoy nuestro pan de cada día. Perdona nuestras ofensas, como también nosotros perdonamos a los que nos ofenden. No nos dejes caer en la tentación y líbranos del mal. Amén.
1: Dios te salve María, llena eres de gracia, el Señor es contigo. Bendita eres entre todas las mujeres, y bendito es el fruto de tu vientre, Jesús.
2: Santa María, Madre de Dios, ruega por nosotros pecadores, ahora y en la hora de nuestra muerte. Amén.
1: Dios te salve María, llena eres de gracia, el Señor es contigo. Bendita eres entre todas las mujeres, y bendito es el fruto de tu vientre, Jesús.
2: Santa María, Madre de Dios, ruega por nosotros pecadores, ahora y en la hora de nuestra muerte. Amén.
1: Dios te salve María, llena eres de gracia, el Señor es contigo. Bendita eres entre todas las mujeres, y bendito es el fruto de tu vientre, Jesús.
2: Santa María, Madre de Dios, ruega por nosotros pecadores, ahora y en la hora de nuestra muerte. Amén.
1: Dios te salve María, llena eres de gracia, el Señor es contigo. Bendita eres entre todas las mujeres, y bendito es el fruto de tu vientre, Jesús.
2: Santa María, Madre de Dios, ruega por nosotros pecadores, ahora y en la hora de nuestra muerte. Amén.
1: Dios te salve María, llena eres de gracia, el Señor es contigo. Bendita eres entre todas las mujeres, y bendito es el fruto de tu vientre, Jesús.
2: Santa María, Madre de Dios, ruega por nosotros pecadores, ahora y en la hora de nuestra muerte. Amén.
1: Dios te salve María, llena eres de gracia, el Señor es contigo. Bendita eres entre todas las mujeres, y bendito es el fruto de tu vientre, Jesús.
2: Santa María, Madre de Dios, ruega por nosotros pecadores, ahora y en la hora de nuestra muerte. Amén.
1: Dios te salve María, llena eres de gracia, el Señor es contigo. Bendita eres entre todas las mujeres, y bendito es el fruto de tu vientre, Jesús.
2: Santa María, Madre de Dios, ruega por nosotros pecadores, ahora y en la hora de nuestra muerte. Amén.
1: Dios te salve María, llena eres de gracia, el Señor es contigo. Bendita eres entre todas las mujeres, y bendito es el fruto de tu vientre, Jesús.
2: Santa María, Madre de Dios, ruega por nosotros pecadores, ahora y en la hora de nuestra muerte. Amén.
1: Dios te salve María, llena eres de gracia, el Señor es contigo. Bendita eres entre todas las mujeres, y bendito es el fruto de tu vientre, Jesús.
2: Santa María, Madre de Dios, ruega por nosotros pecadores, ahora y en la hora de nuestra muerte. Amén.
1: Dios te salve María, llena eres de gracia, el Señor es contigo. Bendita eres entre todas las mujeres, y bendito es el fruto de tu vientre, Jesús.
2: Santa María, Madre de Dios, ruega por nosotros pecadores, ahora y en la hora de nuestra muerte. Amén.
1: Gloria al Padre, y al Hijo, y al Espíritu Santo.
2: Como era en el principio, ahora y siempre, por los siglos de los siglos. Amén.
0: Segundo misterio de dolor, los azotes de Jesús atado a la columna.
1: Salió nuevamente Pilato, donde los judíos, y les dijo: yo no encuentro ningún delito en él. ¿Quieren pues que les ponga libertad al rey de los judíos? Ellos volvieron a gritar diciendo: ¡a ese no, a Barrabás! Pilato entonces tomó a Jesús y mandó a azotarle.
2: Padre nuestro que estás en el cielo, santificado sea tu nombre. Venga a nosotros tu reino. Hágase tu voluntad en la tierra como en el cielo.
1: Danos hoy nuestro pan de cada día. Perdona nuestras ofensas, como también nosotros perdonamos a los que nos ofenden. No nos dejes caer en la tentación y líbranos del mal. Amén.
2: Dios te salve María, llena eres de gracia, el Señor es contigo. Bendita eres entre todas las mujeres y bendito es el fruto de tu vientre, Jesús.
1: Santa María, Madre de Dios, ruega por nosotros pecadores, ahora y en la hora de nuestra muerte. Amén.
2: Dios te salve María, llena eres de gracia, el Señor es contigo. Bendita eres entre todas las mujeres, y bendito es el fruto de tu vientre, Jesús.
1: Santa María, Madre de Dios, ruega por nosotros pecadores, ahora y en la hora de nuestra muerte. Amén.
2: Dios te salve María, llena eres de gracia, el Señor es contigo. Bendita eres entre todas las mujeres y bendito es el fruto de tu vientre, Jesús.
1: Santa María, Madre de Dios, ruega por nosotros pecadores, ahora y en la hora de nuestra muerte. Amén.
2: Dios te salve María, llena eres de gracia, el Señor es contigo. Bendita eres entre todas las mujeres y bendito es el fruto de tu vientre, Jesús.
1: Santa María, Madre de Dios, ruega por nosotros pecadores, ahora y en la hora de nuestra muerte. Amén.
2: Dios te salve María, llena eres de gracia, el Señor es contigo. Bendita eres entre todas las mujeres y bendito es el fruto de tu vientre, Jesús.
1: Santa María, Madre de Dios, ruega por nosotros pecadores, ahora y en la hora de nuestra muerte. Amén.
2: Dios te salve María, llena eres de gracia, el Señor es contigo. Bendita eres entre todas las mujeres y bendito es el fruto de tu vientre, Jesús.
1: Santa María, Madre de Dios, ruega por nosotros pecadores, ahora y en la hora de nuestra muerte. Amén.
2: Dios te salve María, llena eres de gracia, el Señor es contigo. Bendita eres entre todas las mujeres y bendito es el fruto de tu vientre, Jesús.
1: Santa María, Madre de Dios, ruega por nosotros pecadores, ahora y en la hora de nuestra muerte. Amén.
2: Dios te

0: fruto de tu vientre, Jesús.
1: Santa María, Madre de Dios, ruega por nosotros, pecadores, ahora y en la hora de nuestra muerte. Amén.
0: Dios te salve, María, llena eres de gracia, el Señor es contigo. Bendita eres entre todas las mujeres, y bendito es el fruto de tu vientre, Jesús.
1: Santa María, Madre de Dios, ruega por nosotros, pecadores, ahora y en la hora de nuestra muerte. Amén.
0: Dios te salve, María, llena eres de gracia, el Señor es contigo. Bendita eres entre todas las mujeres, y bendito es el fruto de tu vientre, Jesús.
1: Santa María, Madre de Dios, ruega por nosotros, pecadores, ahora y en la hora de nuestra muerte. Amén.
0: Gloria al Padre, gloria al Hijo, gloria al Espíritu Santo.
1: Como era en el principio, ahora y siempre, por los siglos de los siglos. Amén.
2: Tercer misterio de dolor, la coronación de espinas.
1: Los soldados, trenzando una corona de espinas, se la pusieron sobre su cabeza y en su mano derecha una caña. Y doblando la rodilla delante de él, le hacían burla diciendo: ¡Salve, rey de los judíos! Y después de escupirle, tomaron la caña y le golpearon en la cabeza. Padre nuestro que estás en el cielo, santificado sea tu nombre. Venga a nosotros tu reino, hágase tu voluntad en la tierra como en el cielo.
0: Danos hoy nuestro pan de cada día. Perdona nuestras ofensas, como también nosotros perdonamos a los que nos ofenden. No nos dejes caer en la tentación y líbranos del mal. Amén.
1: Dios te salve, María. Llena eres de gracia, el Señor es contigo. Bendita eres entre todas las mujeres y bendito es el fruto de tu vientre, Jesús.
0: Santa María, Madre de Dios, ruega por nosotros pecadores, ahora y en la hora de nuestra muerte. Amén.
1: Dios te salve, María. Llena eres de gracia, el Señor es contigo. Bendita eres entre todas las mujeres y bendito es el fruto de tu vientre, Jesús.
0: Santa María, Madre de Dios, ruega por nosotros pecadores, ahora y en la hora de nuestra muerte. Amén.
1: Dios te salve, María. Llena eres de gracia, el Señor es contigo. Bendita eres entre todas las mujeres, y bendito es el fruto de tu vientre, Jesús.
0: Santa María, Madre de Dios, ruega por nosotros pecadores, ahora y en la hora de nuestra muerte. Amén.
1: Dios te salve, María. Llena eres de gracia, el Señor es contigo. Bendita eres entre todas las mujeres, y bendito es el fruto de tu vientre, Jesús.
0: Santa María, Madre de Dios, ruega por nosotros pecadores, ahora y en la hora de nuestra muerte. Amén.
1: Dios te salve, María. Llena eres de gracia, el Señor es contigo. Bendita eres entre todas las mujeres, y bendito es el fruto de tu vientre, Jesús.
0: Santa María, Madre de Dios, ruega por nosotros pecadores, ahora y en la hora de nuestra muerte. Amén.
1: Dios te salve, María. Llena eres de gracia, el Señor es contigo. Bendita eres entre todas las mujeres, y bendito es el fruto de tu vientre, Jesús.
0: Santa María, Madre de Dios, ruega por nosotros pecadores, ahora y en la hora de nuestra muerte. Amén.
1: Dios te salve, María. Llena eres de gracia, el Señor es contigo. Bendita eres entre todas las mujeres, y bendito es el fruto de tu vientre, Jesús.
0: Santa María, Madre de Dios, ruega por nosotros pecadores, ahora y en la hora de nuestra muerte. Amén.
1: Dios te salve, María. Llena eres de gracia, el Señor es contigo. Bendita eres entre todas las mujeres, y bendito es el fruto de tu vientre, Jesús.
0: Santa María, Madre de Dios, ruega por nosotros pecadores, ahora y en la hora de nuestra muerte. Amén.
1: Dios te salve, María. Llena eres de gracia, el Señor es contigo. Bendita eres entre todas las mujeres, y bendito es el fruto de tu vientre, Jesús.
0: Santa María, Madre de Dios, ruega por nosotros pecadores, ahora y en la hora de nuestra muerte. Amén.
1: Dios te salve, María. Llena eres de gracia, el Señor es contigo. Bendita eres entre todas las mujeres, y bendito es el fruto de tu vientre, Jesús.
0: Santa María, Madre de Dios, ruega por nosotros pecadores, ahora y en la hora de nuestra muerte. Amén.
1: Gloria al Padre, y al Hijo, y al Espíritu Santo.
0: Como en el principio, ahora y siempre, por los siglos de los siglos. Amén.
2: Cuarto misterio de dolor. Jesús carga con la cruz.
1: Cuando se hubieron burlado de él, le quitaron el manto, le pusieron sus ropas y lo llevaron a crucificarle. Y él, cargando con su cruz, salió hacia el lugar llamado Calvario. Y obligaron a uno que pasaba, a Simón de Cirene, a que llevara su cruz.
0: Padre nuestro que estás en el cielo, santificado sea tu nombre. Venga a nosotros tu reino. Hágase tu voluntad en la tierra como en el cielo.
1: Danos hoy nuestro pan de cada día. Perdona nuestras ofensas, como también nosotros perdonamos a los que nos ofenden. No nos dejes caer en la tentación y líbranos del mal. Amén.
0: Dios te salve María, llena eres de gracia, el Señor es contigo. Bendita eres entre todas las mujeres y bendito es el fruto de tu vientre, Jesús.
1: Santa María, Madre de Dios, ruega por nosotros pecadores, ahora y en la hora de nuestra muerte. Amén.
0: Dios te salve María, llena eres de gracia, el Señor es contigo. Bendita eres entre todas las mujeres, y bendito es el fruto de tu vientre, Jesús.
1: Santa María, Madre de Dios, ruega por nosotros pecadores, ahora y en la hora de nuestra muerte. Amén.
0: Dios te salve María, llena eres de gracia, el Señor es contigo. Bendita eres entre todas las mujeres, y bendito es el fruto de tu vientre, Jesús.
1: Santa María, Madre de Dios, ruega por nosotros pecadores, ahora y en la hora de nuestra muerte. Amén.
0: Dios te salve María, llena eres de gracia, el Señor es contigo. Bendita eres entre todas las mujeres, y bendito es el fruto de tu vientre, Jesús.
1: Santa María, Madre de Dios, ruega por nosotros pecadores, ahora y en la hora de nuestra muerte. Amén.
0: Dios te salve María, llena eres de gracia, el Señor es contigo. Bendita eres entre todas las mujeres, y bendito es el fruto de tu vientre, Jesús.
1: Santa María, Madre de Dios, ruega por nosotros pecadores, ahora y en la hora de nuestra muerte. Amén.
0: Dios te salve María, llena eres de gracia, el Señor es contigo. Bendita eres entre todas las mujeres, y bendito es el fruto de tu vientre, Jesús.
1: Santa María, Madre de Dios, ruega por nosotros pecadores, ahora y en la hora de nuestra muerte. Amén.
0: Dios te salve María, llena eres de gracia, el Señor es contigo. Bendita eres entre todas las mujeres, y bendito es el fruto de tu vientre, Jesús.
1: Santa María, Madre de Dios, ruega por nosotros pecadores, ahora y en la hora de nuestra muerte. Amén.
0: Dios te salve María, llena eres de gracia, el Señor es contigo. Bendita eres entre todas las mujeres, y bendito es el fruto de tu vientre, Jesús.
1: Santa María, Madre de Dios, ruega por nosotros pecadores, ahora y en la hora de nuestra muerte. Amén.
0: Dios te salve María, llena eres de gracia, el Señor es contigo. Bendita eres entre todas las mujeres, y bendito es el fruto de tu vientre, Jesús.
1: Santa María, Madre de Dios, ruega por nosotros pecadores, ahora y en la hora de nuestra muerte. Amén.
0: Dios te salve María, llena eres de gracia, el Señor es contigo. Bendita eres entre todas las mujeres, y bendito es el fruto de tu vientre, Jesús.
1: Santa María, Madre de Dios, ruega por nosotros, pecadores, ahora y en la hora de nuestra muerte. Amén.
0: Gloria al Padre, gloria al Hijo, gloria al Espíritu Santo.
1: Como era en el principio, ahora y siempre, por los siglos de los siglos. Amén.
2: Quinto misterio de dolor, la crucifixión y muerte de Jesús.
1: Llegados al lugar del Calvario, le crucificaron. Jesús decía: Padre, perdónales, porque no saben lo que hacen. Era ya cerca de la hora sexta, cuando al eclipsarse el sol, hubo oscuridad sobre toda la tierra hasta la hora nona. Jesús, dando un fuerte grito, dijo: Padre, en tus manos encomiendo mi espíritu. Y dicho esto, expiró. Como le vieron muerto, no le quebraron las piernas, sino que uno de los soldados le traspasó el costado con una lanza, y al instante salió sangre y agua. Padre nuestro que estás en el cielo, santificado sea tu nombre. Venga a nosotros tu reino, hágase tu voluntad en la tierra como en el cielo.
0: Danos hoy nuestro pan de cada día, perdona nuestras ofensas, como también nosotros perdonamos a los que nos ofenden. No nos dejes caer en la tentación y líbranos del mal. Amén.
1: Dios te salve María, llena eres de gracia, el Señor es contigo. Bendita eres entre todas las mujeres y bendito es el fruto de tu vientre, Jesús.
0: Santa María, Madre de Dios, ruega por nosotros pecadores, ahora y en la hora de nuestra muerte. Amén.
1: Dios te salve María, llena eres de gracia, el Señor es contigo. Bendita eres entre todas las mujeres, y bendito es el fruto de tu vientre, Jesús.
0: Santa María, Madre de Dios, ruega por nosotros pecadores, ahora y en la hora de nuestra muerte. Amén.
1: Dios te salve María, llena eres de gracia, el Señor es contigo. Bendita eres entre todas las mujeres, y bendito es el fruto de tu vientre, Jesús.
0: Santa María, Madre de Dios, ruega por nosotros pecadores, ahora y en la hora de nuestra muerte. Amén.
1: Dios te salve María, llena eres de gracia, el Señor es contigo. Bendita eres entre todas las mujeres, y bendito es el fruto de tu vientre, Jesús.
0: Santa María, Madre de Dios, ruega por nosotros pecadores, ahora y en la hora de nuestra muerte. Amén.
1: Dios te salve María, llena eres de gracia, el Señor es contigo. Bendita eres entre todas las mujeres, y bendito es el fruto de tu vientre, Jesús.
0: Santa María, Madre de Dios, ruega por nosotros pecadores, ahora y en la hora de nuestra muerte. Amén.
1: Dios te salve María, llena eres de gracia, el Señor es contigo. Bendita eres entre todas las mujeres, y bendito es el fruto de tu vientre, Jesús.
0: Santa María, Madre de Dios, ruega por nosotros pecadores, ahora y en la hora de nuestra muerte. Amén.
1: Dios te salve María, llena eres de gracia, el Señor es contigo. Bendita eres entre todas las mujeres, y bendito es el fruto de tu vientre, Jesús.
0: Santa María, Madre de Dios, ruega por nosotros pecadores, ahora y en la hora de nuestra muerte. Amén.
1: Dios te salve María, llena eres de gracia, el Señor es contigo. Bendita eres entre todas las mujeres, y bendito es el fruto de tu vientre, Jesús.
0: Santa María, Madre de Dios, ruega por nosotros pecadores, ahora y en la hora de nuestra muerte. Amén.
1: Dios te salve María, llena eres de gracia, el Señor es contigo. Bendita eres entre todas las mujeres, y bendito es el fruto de tu vientre, Jesús.
0: Santa María, Madre de Dios, ruega por nosotros pecadores, ahora y en la hora de nuestra muerte. Amén.
1: Dios te salve María, llena eres de gracia, el Señor es contigo. Bendita eres entre todas las mujeres, y bendito es el fruto de tu vientre, Jesús.
0: Santa María, Madre de Dios, ruega por nosotros pecadores, ahora y en la hora de nuestra muerte. Amén.
1: Gloria al Padre, y al Hijo, y al Espíritu Santo.
0: Como en el principio, ahora y siempre, por los siglos de los siglos. Amén.
1: Dios te salve, Reina y Madre de Misericordia, vida, dulzura y esperanza nuestra. Dios te salve. A ti clamamos los desterrados, hijos de Eva. A ti suspiramos, gimiendo y llorando en este valle de lágrimas. Ea pues, Señora abogada nuestra, vuelve a nosotros tus ojos misericordiosos. Y después de este destierro, muéstranos a Jesús, fruto bendito de tu vientre. Oh clemente, oh piadosa, oh dulce Virgen María. Ruega por nosotros, Santa Madre de Dios, para que seamos dignos de alcanzar las promesas y gracias de nuestro Señor. Amén.
2: Y damos la bendición final al concluir nuestro Santo Rosario. El Señor esté con ustedes. Y la bendición de Dios Todopoderoso, Padre, Hijo y Espíritu Santo, descienda sobre cada uno de los que ha recitado con fe este Santo Rosario y bendiga sus hogares y sus trabajos. Amén.

0: 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Son las 0 horas, 4 minutos.
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1: 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Es la una de la madrugada. 5 minutos. 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
2: 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Son las 2 de la madrugada. 7 minutos.
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2: 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Son las 3 de la madrugada. 9 minutos.

0: 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Son las 4 de la madrugada. 7 minutos. 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

0: Radio Buena Nueva indica la temperatura en el centro de la ciudad. En Linares, 9 grados, 3 décimas. 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

0: 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Son las 5 de la madrugada. 11 minutos.
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0: Radio Buena Nueva indica la temperatura en el centro de la ciudad. En Linares, 9 grados, 3 décimas.
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0: 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Son las 6 de la mañana. Un minuto.
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Oración por nuestra tierra. Dios omnipotente, que estás presente en todo el universo y en la más pequeña de tus criaturas, tú, que rodeas con tu ternura todo lo que existe, derrama en nosotros la fuerza de tu amor, para que cuidemos la vida y la belleza. Inúndanos de paz, para que vivamos como hermanos y hermanas, sin dañar a nadie. Dios de los pobres, ayúdanos a rescatar a los abandonados y olvidados de esta tierra, que tanto valen a tus ojos. Sana nuestras vidas, para que seamos protectores del mundo y no depredadores, para que sembremos hermosura y no contaminación y destrucción. Toca los corazones de los que buscan solo beneficios a costa de los pobres y de la tierra. Enséñanos a descubrir el valor de cada cosa, a contemplar admirados, a reconocer que estamos profundamente unidos con todas las criaturas en nuestro camino hacia tu luz infinita. Gracias porque estás con nosotros todos los días. Aliéntanos, por favor, en nuestra lucha por la justicia, el amor y la paz.

0: centro de la ciudad. En Linares, 8 grados, 9 décimas.
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0: 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Son las 7 de la mañana. Un minuto.
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Un santo para cada día. Hoy, 11 de julio, recordamos a San Benito. San Benito nació en Nurcia, Italia, cerca de Roma, en el año 480. De padres acomodados, fue enviado a Roma a estudiar filosofía y letras. Todos los datos de su biografía los tomamos de la vida de San Benito, escrita por San Gregorio Magno, que fue monje de su comunidad benedictina. La ciudad de Roma estaba habitada por una mezcla de cristianos fervorosos, cristianos relajados, paganos, ateos, bárbaros y toda clase de gentes de diversos países y de varias creencias, y el ambiente era espantosamente relajado. Así que Benito se dio cuenta de que si permanecía allá en medio de esa sociedad tan dañada, iba a llegar a ser un tremendo corrompido. Por eso huyó de la ciudad y se fue a un pueblecito relajado, a rezar, meditar y hacer penitencia. Pero sucedió que en el pueblo a donde llegó, obtuvo un milagro sin quererlo. Vio a una pobre mujer llorando porque se le había partido un precioso jarrón que era ajeno. Benito rezó y le dio la bendición, y el jarrón volvió a quedar como si nada lo hubiera pasado. Esto conmovió mucho a las gentes del pueblo y empezaron a venerarlo como a un santo. Entonces tuvo que salir huyendo hacia más lejos. Se fue hacia una región totalmente deshabitada y en un sitio llamado Subiaco se retiró a vivir en una roca donde era dificilísimo subir. Un monje que vivía por los alrededores lo instruyó acerca de cómo ser un buen religioso. Unos pastores que buscaban unas cabras al encontrarlo creyeron que era una fiera, mas luego al oírle hablar se quedaron maravillados por los buenos consejos que sabía dar. Contaron la noticia y mucha gente empezó a visitarlo para pedirle que les aconsejara y enseñara. Y sucedió que otros hombres, cansados de la corrupción de la ciudad, se fueron a estos sitios deshabitados a rezar y a hacer penitencia. Y al darse cuenta de la gran santidad de Benito, le rogaron que se hiciera superior a todos ellos. El santo no quería porque sabía que varios de ellos eran gente difícil de gobernar, pero tanto le rogaron que al fin aceptó el cargo de superior. Con todos ellos fundó allí 12 pequeños conventos de religiosos. Cuando algunos de aquellos hombres se dieron cuenta de que Benito, como superior, era exigente, dispusieron deshacerse de él y echaron un fuerte veneno en la copa de vino que él se iba a tomar. Pero el santo dio una bendición a la copa y esta saltó por los aires hecha 1000 pedazos. Entonces se dio cuenta de que su vida corría peligro entre aquellos hombres y renunció a su cargo y se alejó de allí. Con unos discípulos que le habían sido siempre fieles, se dirigió hacia un monte escarpado llamado Monte Cassino. Allá iba a fundar su famosísima comunidad de benedictinos. Su monasterio de Monte Cassino ha sido famoso durante muchos siglos. San Gregorio, en su biografía de San Benito, narra muchos hechos milagrosos atribuidos a San Benito. El 21 de marzo del año 543, estaba el santo en la ceremonia de Jueves Santo, cuando se sintió morir. Se apoyó los brazos de dos de sus discípulos y elevando sus ojos hacia el cielo, cumplió una vez más lo que tanto recomendaba a los que lo escuchaban. Hay que tener un deseo inmenso de ir al cielo. Y lanzando un suspiro como de quien obtiene aquello que tanto había anhelado, quedó muerto. Dos de sus monjes estaban lejos de allí rezando, y de pronto vieron una luz esplendorosa que subía hacia los cielos y exclamaron: «Seguramente es nuestro padre Benito, que ha volado a la eternidad». Era el momento preciso en el que moría el santo. 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

0: Quinto día de la novena, vamos a meditar a María como madre, reina y patrona de Chile. En el nombre del Padre, y del Hijo, y del Espíritu Santo. Amén.
1: Tres días más tarde se celebraba una boda en Caná de Galilea, y la madre de Jesús estaba allí. También fue invitado Jesús a la boda con sus discípulos. Sucedió que se terminó el vino preparado para la boda y se quedaron sin vino. Entonces la madre de Jesús le dijo, «No tienen vino». Jesús le respondió, «¿Qué quieres de mi mujer? Aún no ha llegado mi hora». Pero su madre dijo a los sirvientes, «Hagan lo que él les diga». Había allí seis recipientes de piedra de los que usan los judíos para las purificaciones, de unos 100 litros de capacidad cada uno. Jesús dijo, «Llenen de agua a esos recipientes», y los llenaron hasta el borde. «Saquen ahora», les dijo, «y llévenle al mayordomo». Y ellos se lo llevaron. Después de probar el agua convertida en vino, el mayordomo llamó al novio, pues no sabía de dónde provenía, a pesar de que lo sabían los sirvientes que habían sacado el agua, y les dijo, «Todo el mundo sirve al principio el vino mejor, y cuando ya todos han bebido bastante, les dan el de menor calidad, pero tú has dejado el mejor vino para el final». Palabra del Señor.

0: María no vive deprisa, con angustia, pero, como pone de relieve San Lucas, meditaba todas estas cosas en su corazón. E incluso en el momento decisivo de la anunciación del ángel, ella pregunta, ¿cómo será esto? Pero no se detiene ni siquiera en el momento de la reflexión. Da un paso adelante, decide. No vive deprisa, sino solo cuando necesario va deprisa. María no se deja arrastrar por los acontecimientos, no evita la fatiga de la decisión. Y esto se da tanto en la elección fundamental que cambiará toda su vida. He aquí, yo soy la servidora del Señor. Como en las elecciones más cotidianas, pero ricas también de significado. Me viene a la mente el episodio de las bodas de Caná. También aquí se ve el realismo, la humanidad, el modo concreto de María, que está atenta a los hechos, a los problemas. Ve y comprende la dificultad de los dos jóvenes esposos, a quienes falta el vino en la fiesta. Reflexiona y sabe que Jesús puede hacer algo y decide dirigirse al Hijo para que intervenga y le dice, no tienen vino. Ella decide. En la vida es difícil tomar decisiones. A menudo tenemos la idea de postergarlas, a dejar que otros decidan en nuestro lugar. Con frecuencia preferimos dejarnos arrastrar por los acontecimientos, seguir la moda del momento. A veces sabemos lo que debemos hacer, pero no tenemos la valentía o no nos parece demasiado difícil porque significa ir a contracorriente. María, en la Anunciación, en la Visitación, en las bodas de Caná, va a contracorriente. María va a contracorriente, se pone a la escucha de Dios, reflexiona y trata de comprender la realidad y decide abandonarse totalmente a Dios. Decide visitar, incluso estando embarazada, a la anciana pariente. Decide encomendarse al Hijo con insistencia para salvar la alegría de la boda. Meditación del Papa Francisco en el Rosario del 31 de mayo en el Vaticano.
1: Oh Virgen Santísima del Carmen, llenos de la más tierna confianza, como hijos que acuden al corazón de su madre, nosotros venimos a implorar una vez más los tesoros de misericordia que con tanta solicitud nos has siempre dispensado. Reconocemos humildemente que uno de los mayores beneficios que Dios nos ha concedido a nuestra patria ha sido señalarte como nuestra especial abogada, protectora y reina. Por eso a ti clamamos en nuestros peligros y necesidades, seguros de ser benignamente escuchados. Eres la madre de la divina gracia, conserva pura nuestras almas. Eres la torre poderosa de David, defiende el honor y la libertad de nuestra nación. Eres el refugio de los pecadores, corta las cadenas de los esclavos, del error y del vicio. Eres el consuelo de los afligidos, socorre a las viudas, a los huérfanos y desvalidos. Eres el auxilio de los cristianos, conserva nuestra fe y protege a nuestra iglesia, en especial a sus obispos, sacerdotes y religiosos. Desde el trono de tu gloria, atienda nuestras súplicas. Oh Madre del Carmelo, abre tu manto y cubre con él a esta república. Te pedimos que protejas a Chile, de cuya bandera eres la estrella luminosa. Te pedimos el acierto para los magistrados, legisladores y jueces, la paz y piedad para los matrimonios y familias, el santo temor de Dios para los maestros, la inocencia de los niños y para la juventud una cristiana educación. Aparta de nuestras ciudades los terremotos, incendios y epidemias. Aleja de nuestros mares las tormentas y da la abundancia a nuestros campos y montañas. Sé tú el escudo de nuestros guerreros, el faro de nuestros marinos y el amparo de los ausentes y viajeros. Sé el remedio de los enfermos, la fortaleza de las almas atribuladas, la protectora especial de los moribundos y la redentora de las almas del purgatorio. Óyenos, pues, Reina y Madre Clementísima, y haz que viviendo unidos en la misma fe y la práctica de un mismo amor al corazón divino de Jesús, podamos ser trasladados de esta patria terrenal a la patria inmortal del cielo, en que te alabaremos y bendeciremos por los siglos de los siglos. Amén.
0: Concluimos nuestra novena con la bendición. El Señor esté con ustedes. Y la bendición de Dios Todopoderoso, Padre, Hijo y Espíritu Santo, descienda sobre usted, su familia, sus comunidades, y el Señor nos regale siempre su paz.

0: La hora en Buena Nueva. Son las 7 de la mañana. 59 minutos.
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Voy a brindar, dijo un guaso, por hierba buena y su gente, que trabaja dignamente día a día, paso a paso. Voy a brindar en este vaso vino puro como mieles, por las hermosas mujeres de este bello lugar, y sin más que hablar, a la salud de todas ustedes.

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0: Radio Buena Nueva indica la temperatura en el centro de la ciudad. En Linares, 8 grados, 2 décimas.
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0: venís más aburrida que esta cueca, la voy a bailar y con el primer perro que me la aire.
1: Conmigo, mi hijita, conmigo.
2: No sabía que vos eras el airón.
1: ¿Esto es? ¿Yo el airón?
2: ¿No oíste que ella pide un perro que era el aire?
0: Este joven es todo un caballero, ¿para que veáis?
1: Claro, para que veáis. Yo soy un caballero y la señorita también es caballera.
3: Entonces esta cueca va a ser caballa.

0: menguante el disco para que sigamos la fiesta.
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2: ¿Y por qué?
1: Por hocicolo.
2: Bueno.
1: Venga, tranquilo los vecinos. 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
1: Pongan atención que va a decir un verso. Por pura curiosidad de Eva fuimos condenados hasta que Cristo murió por librarnos del pecado.
2: A mí, Adán. Adán, me voy y me llevo a mi hijo.
3: Mira, Eva, a nuestro hijo.
2: Es mío. Yo lo di a luz.
3: Sí, pero yo puse la corriente, vos.
1: No es cierto, no es cierto, porque tenía ahí los tapones quemados. Y la echamos con la cueca Adán y Eva.

orador de la amistad, sabio cantor campesino. Es tu verso a lo divino de singular claridad. Tu alba simplicidad cálida como rescoldo es como el fragante boldo y el más sabroso brebaje. A ti mi humilde homenaje, querido maestro Arnoldo.

Poeta del verso franco, el de la mano extendida, el que no teme a subidas ni se apresura en el tranco. Poeta de velo blanco, diestro con la espinela, siembra que al viento vuela cual paloma en libertad, planeando en la inmensidad de nuestra tierra.

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1: La hora en Buena Nueva. Son las 8 de la mañana, 59 minutos.
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Buenos días, familia. ¿Cómo están? Buenos días para todos. Bienvenidos, bienvenidas. Es el segundo sábado de julio, 11 de julio. Saludos cordiales para quienes están en nuestra sintonía. Para usted que está en casita, diga sábado, fin de semana, ¿cierto? Aprovecha a descansar un poquito más en camita. Benito hoy está de onomástico. No precipita hasta ahora. De antes caía una especie de garúa, pero ya no. Se anuncia la presencia de un nuevo sistema frontal el próximo día miércoles. Desde el día miércoles acá en nuestra zona central del país. Recordar que los viejitos crack, a propósito de la competencia del fútbol amateur, está suspendida para la jornada de hoy sábado. El Depo juega mañana a las 15:30 horas, una gran final, nada menos que frente a Colchagua. De ganar, Linares clasifica a la liguilla del ascenso, buscando ese cupo para la posibilidad de lograr estar en el fútbol profesional verdadero, digamos, la primera vez. Ojalá que mucha gente mañana acompañe a nuestra institución. En partido, reitero, que se va a jugar simultáneo con dos partidos más, donde hay, digamos, dos cupos para cuatro equipos, literalmente hablando, ¿no? Ojalá que le vaya bien al Depo y que la gente también esté presente en el Tucapel Bustamante Lasta. Ya, encendió acá, estaba lento hoy día Arturito, pero ya por lo menos está ok. 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Buenos días, señora Marlene. Buenos días, don Claudio. 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Vamos a revisar de inmediato cuál es la temperatura ambiente que tenemos a esta hora en nuestra capital provincial, en esta jornada de sábado. Abrazo ahí para quienes están también de cumpleaños. Nuestro WhatsAppito mañanero, el más 569-505-2721. Del Hola Familia, buena nueva. Definitivamente hay que colocarle las pastillas en sentido rápido al Arturito en la mañana, ¿eh? O se congeló Arturito, que está como en cámara lenta, digamos. Ya le voy a contar luego entonces la temperatura que vamos a tener en nuestra. Ahí recién está dando vida Arturito con el servicio climático, ¿no? A ver si tenemos suerte ahí para tener la temperatura. Recuerde que hoy también hay dos partidos que cierran, digamos, esta fase de los cuartos de final, ¿eh? En el Mundial, a las 5 de la tarde, Noruega con Inglaterra, Haaland y Kane. Y por la noche, 21 horas, Argentina con Suiza. Tenemos 11 grados una décima. 11 grados una décima la temperatura de estos momentos. Don Francisco Ortega, la puesta al aire del programa. Bienvenidos y bienvenidas a Lola Familia de Buena Nueva.

Dios de amor, muéstranos nuestro lugar en este mundo como instrumento de tu cariño. El cambio es algo deseable, pero se vuelve preocupante cuando se convierte en deterioro del mundo y de la calidad de vida de gran parte de la humanidad. Después de un tiempo de confianza irracional en el progreso y en la capacidad humana, una parte de la sociedad está entrando en una etapa de mayor conciencia. Se advierte una creciente sensibilidad con respecto al ambiente y al cuidado de la naturaleza y crece una sincera y dolorosa preocupación por lo que está ocurriendo con nuestro planeta. Carta encíclica de Su Santidad Papa Francisco sobre el cuidado de la casa común. Los pobres y la tierra están aclamando: Señor, tómanos a nosotros con tu poder y luz para proteger toda vida.

9:17 minutitos en día sábado, fin de semana, segundo fin de semana del mes de julio en el Hola Familia de Buena Nueva, con Power Star, iluminación y decoración. ¿Usted conoce el nuevo local de Power Star? 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Saludos ahí a don Eric Santos. 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

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Ya le contaremos acerca de las actividades de la capilla de Nuestra Señora, la Virgen del Carmen, ¿no?, que tiene novedades en el día de hoy.

0: El Santo Rosario es una constante invocación a la Madre de Dios. Recordemos qué nos dice el primer misterio de gozo.
1: Dijo el ángel: No temas, María, porque has hallado gracia delante de Dios. Vas a concebir en el seno y vas a dar a luz un hijo, a quien pondrás por nombre Jesús. Él será grande y será llamado Hijo del Altísimo. María contestó: He aquí la esclava del Señor, hágase en mí según tu palabra.
0: Recitar el Santo Rosario es un acto de fe, de esperanza, de amor y reparación.

Luego tenemos concurso en el próximo bloque, pasito a las 10 de la mañana. Tenemos el concurso con los premios que nos regala y agradecemos naturalmente a Juanito Oces, el chilenito que está de aniversario. El chilenito, la gran comercializadora en Linares. No se lo olvide, ¿eh? 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

0: 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La hora en Buena Nueva. Son las 9 de la mañana. 55 minutos.
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Estamos de regreso con ustedes, ya son las 10 de la mañana, exactamente 10 de la mañana de este día sábado 11 de julio, con una temperatura de 11 grados 5 décimas en nuestra capital provincial. Saludos ahí a toda la gente que está en el WhatsApp también, que nos está escribiendo a esta hora. Dice, hola Gerardo, soy María Verónica Aedo. Te escribo para dar las gracias al programa y al chilenito por el regalo que recibí por el concurso de ayer. Lindo, dice, el más pequeñito fue muy lindo porque me trajo un recuerdo, dice, de mi mamita, abuelita, dice. Tomaba mate, te estoy hablando con de muchos años atrás, dice. Así que muchas gracias al chilenito y que Dios les bendiga. Mira, bien, gracias María Verónica, agradeciendo ahí al chilenito por el premio de la jornada de ayer. 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Ya, nos vamos al concurso, momento en que comenzamos a jugar por los premios. Son dos premios que les entrega, como siempre, el chilenito que está de aniversario, la gran comercializadora en Linares. Ya que está el Pancho ahí en la puesta al aire del programa, pregunta capciosa en el día de hoy. La pregunta capciosa dice así: si un médico te da tres pastillas y te dice que tomes una cada media hora, ¿en cuánto tiempo habrás tomado las tres? Recuerde que es una pregunta capciosa. Si un médico te da tres pastillas y te dice que tomes una cada media hora, ¿en cuánto tiempo habrás tomado las tres? Esa es la pregunta capciosa en el día de hoy. Nos puedes escribir al más 569-505-20-721, nuestro WhatsAppito mañanero, o nos puedes llamar también al 732-210-302. Si un médico te da tres pastillas y te dice que tomes una cada media hora, ¿en cuánto tiempo habrás tomado las tres? Ya. A pensar entonces, recuerden, es una pregunta capciosa. 10:05 en el Hola Familia de Buena.

10:09 minutos en el Hora Familia, en Buena Nueva 97.9. ¿Cómo vamos con las respuestas del concurso? A ver, demos una miradita acá en el WhatsApp mañanero, el más 569-505-2721. ¿Quién me escribe por acá? Hola, dice, mi nombre es Isabel Ayala Ramos. ¿Ya? Ok. Sector Centro de Linares. Muy bien, Isabel, anotamos tu respuesta. Ahí me anota la respuesta con el porqué, digamos, ¿ah? ¿Quién más por acá? Sergio Rosales. ¿Ya? ¿El porqué? Vamos a agregar la otra parte. ¿Por qué cree usted que es en ese tiempo, digamos, ¿ah? ¿Quién me escribe acá? José Gallardo Paredes, Villarauco. Ya, ¿por qué? ¿Pero por qué? Tenemos que especificar un poquito la respuesta, ¿no? Hola, buen día, soy Sara Moya Yáñez de Varagruesa. La respuesta, ¿ya? Hola, buen día, Gerardo, dice, ¿cómo estás? Andrea Muñoz Villagra de Camino a Palmilla. Y mi respuesta es, no es Andreita. ¿Qué más por acá? Hola, buen día, quiero participar, Alex Pino Cid, Calle Bandera con Chorrillos, ¿ya? Pero ¿por qué, Alex? ¿Por qué? Dame la respuesta un poco más entendible, digamos, ¿no? Hola, quiero participar, dice, mi nombre es Sara Rebolledo Muñoz, soy de Las Toscas, y la respuesta es, ya, pero ¿por qué? ¿Por qué crees tú que es ese tiempo lo que se demora, digamos, ¿eh? Vamos a reiterar la pregunta del concurso con el por qué, por favor, la respuesta. Si un médico te da 3 pastillas y te dice que tomes una cada media hora, ¿en cuánto tiempo habrás tomado las 3? Si un médico te da 3 pastillas y te dice que te tomes una cada media hora, ¿en cuánto tiempo habrás tomado las 3? ¿Y por qué crees tú que es ese tiempo el que se demoró, digamos, en tomarse estas 3 pastillas? ¿Ya? Por si acaso, nombre, 2 apellidos, de qué parte nos llaman. Usted ya lo sabe, esas son las reglas del concurso, ¿no? 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
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Sigo revisando por acá. Hola, dice, buen día, quiero participar. Mi nombre es Johnny Salgado Bravo, de Melosal. La respuesta, ya, perfecto. ¿Quién más por acá? Pedrito Arriagada Camerati. Ya, de la Villa Pablo Neruda. Ya, ahí está más explicadito, don José. Perfecto, lo anotamos también. Bueno, buen día, Gerardo. Dice, la respuesta a la pregunta es, ya, Jessica Vera Saiz, sector Oriente. Saludos también para ti, Jessica, saludos. Alex Pino acá, ya, perfecto, ahí me explica un poquito más. Ya. En nuestro concurso en el día de hoy estamos regalando los premios del Chilenito. Si un médico te da 3 pastillas y te dice que tomes una cada media hora, ¿en cuánto tiempo habrás tomado las 3? 10:15 en el Hola Familia.

Un santo para cada día. Hoy, 11 de julio, recordamos a San Benito. San Benito nació en Nurcia, Italia, cerca de Roma, en el año 480. De padres acomodados, fue enviado a Roma a estudiar filosofía y letras. Todos los datos de su biografía los tomamos de la vida de San Benito, escrita por San Gregorio Magno, que fue monje de su comunidad benedictina. La ciudad de Roma estaba habitada por una mezcla de cristianos fervorosos, cristianos relajados, paganos, ateos, bárbaros y toda clase de gentes de diversos países y de varias creencias, y el ambiente era espantosamente relajado. Así que Benito se dio cuenta de que si permanecía allá en medio de esa sociedad tan dañada, iba a llegar a ser un tremendo corrompido. Por eso huyó de la ciudad y se fue a un pueblecito relajado, a rezar, meditar y hacer penitencia. Pero sucedió que en el pueblo a donde llegó, obtuvo un milagro sin quererlo. Vio a una pobre mujer llorando porque se le había partido un precioso jarrón que era ajeno. Benito rezó y le dio la bendición, y el jarrón volvió a quedar como si nada lo hubiera pasado. Esto conmovió mucho a las gentes del pueblo y empezaron a venerar.

Y sucedió que otros hombres, cansados de la corrupción de la ciudad, se fueron a estos sitios deshabitados a rezar y a hacer penitencia. Y al darse cuenta de la gran santidad de Benito, le rogaron que se hiciera superior a todos ellos. El santo no quería porque sabía que varios de ellos eran gente difícil de gobernar, pero tanto le rogaron que al fin aceptó el cargo de superior. Con todos ellos fundó allí 12 pequeños conventos de religiosos. Cuando algunos de aquellos hombres se dieron cuenta de que Benito, como superior, era exigente, dispusieron deshacerse de él, y echaron un fuerte veneno en la copa de vino que él se iba a tomar. Pero el santo dio una bendición a la copa, y ésta saltó por los aires hecha 1000 pedazos. Entonces se dio cuenta de que su vida corría peligro entre aquellos hombres, y renunció a su cargo y se alejó de allí. Con unos discípulos que le habían sido siempre fieles, se dirigió hacia un monte escarpado llamado Monte Cassino. Allá iba a fundar su famosísima comunidad de benedictinos. Su monasterio de Monte Cassino ha sido famoso durante muchos siglos. San Gregorio, en su biografía de San Benito, narra muchos hechos milagrosos atribuidos a San Benito. El 21 de marzo del año 543, estaba el santo en la ceremonia de Jueves Santo, cuando se sintió morir. Se apoyó los brazos de dos de sus discípulos y, elevando sus ojos hacia el cielo, cumplió una vez más lo que tanto recomendaba a los que lo escuchaban. Hay que tener un deseo inmenso de ir al cielo. Y lanzando un suspiro como de quien obtiene aquello que tanto había anhelado, quedó muerto. Dos de sus monjes estaban lejos de allí rezando, y de pronto vieron una luz esplendorosa que subía hacia los cielos y exclamaron: «Seguramente es nuestro Padre Benito, que ha volado a la eternidad». Era el momento preciso en el que moría el santo. 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

Estamos de vuelta en 21 minutos ya para las 11 de la mañana en el Hora Familia, en Buenanueva, con una temperatura de 12 grados, 3 décimas, en este sábado 11 de julio. Hoy también en Chile es el Día del Periodista. Esta fecha conmemora la promulgación de la ley 12.045 en el año 1956, la cual dio origen oficial a la creación del Colegio de Periodistas de Chile. La jornada busca reconocer la labor de los profesionales de la comunicación en la defensa de la libertad de expresión, la democracia y el derecho a la información. Así que saludos ahí a todos los periodistas en su día. Hoy es el Día del Periodista en nuestro país. Se mantiene tal cual, estamos recién realizando las consultas, las actividades programadas a la Virgen del Carmen, en la capilla Nuestra Señora del Carmen, donde a las 3 de la tarde está programada la procesión y a las 7 de la tarde la cantata. La procesión tiene una duración de 2 horas aproximadamente y posteriormente la cantata 3 horas. Así que desde ya invitamos a nuestros amigos auditores, a la gente del sector ahí de la población 18 de septiembre, Guadalupe, sus alrededores, ¿cierto?, para que participen de esta procesión camino a los 100 años de la coronación, procesión a la Virgen del Carmen. Fe, tradición y devoción. Capilla Nuestra Señora del Carmen, hoy sábado a las 3 de la tarde, la procesión y la cantata a las 7 de la tarde. Así que un abrazo grande para toda la gente ahí del sector, ¿eh?, de la Capilla del Carmen, que preparan la procesión hoy a las 3 y la cantata a las 7 de la tarde. Y por supuesto también a los conjuntos que van a estar participando de esta hermosa actividad. Ya, volvemos al WhatsAppito mañanero con la respuesta de nuestros auditores que están participando. Hola, dice, soy María Fernanda Moris Burgos, de Santa Elena, Hierbabuenas. Y la respuesta del concurso, no es esa la respuesta. No, nada que ver. Es una pregunta capciosa, no te olvides. Sonia Bravo Barros, de Yepo, pienso que ya más o menos ahí, ¿eh? Hola, buen día. Segundo Sánchez Gutiérrez, de Las Cabras, de la sexta región. ¿Por qué? ¿Cuál es la respuesta del por qué, estimado segundo, de Las Cabras? A propósito de Las Cabras, ¿no? Hola, buen día. Mi nombre es Dagoberto Bravo Muñoz, de La Posada. La respuesta, ¿ya? Sí, puede ser. Buen día. La respuesta es, ¿ya? Leonor Urra Quinteros, calle San Martín. ¿Quién más por acá? Andrea Muñoz Villagra, de camino a Palmilla. Mi respuesta es, ya, perfecto. Saludos a la Andrea Muñoz Villagra, de camino a Palmilla. ¿Otra más por acá? Hola, Gerardo, buen día. Quiero participar en el concurso. Gisela Gallardo y Nostrosa, calle Bandera. La respuesta, ya, perfecto, muy bien. Oye, entre paréntesis, de los premios del Chilito, me acaba de avisar acá mi querida Steffi. Dice, hola, Gerardo, buenos días. Te envío los nombres de los ganadores que no han venido a buscar su premio para que los puedas mencionar. Dice, por favor, Bárbara Lagos Ibarra, Viviana Pereira Rebolledo, Tamara Moraga Benavides, Lorena Aravena Quiroz, Teresa Alarcón Aravena, Jaime Sepúlveda Mesa. Estas personas deben, con su carnet de identidad, retirar su premio en el Chilenito. Reitero, Bárbara Lagos Ibarra, Viviana Pereira Rebolledo, Tamara Moraga Benavides, Lorena Aravena Quiroz, Teresa Alarcón Aravena y Jaime Sepúlveda Mesa, al Chilenito con su carnet de identidad para que retiren sus premios. Faltan 16 minutos ya para las 11 de la mañana. Seguimos avanzando en este sábado con ustedes acá en el Hola Familia. 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

8 minutos faltan para las 11 de la mañana. Me envían fotografía de la precordillera. Oye, precioso, ¿eh? Gracias a Luchito Concha ahí, insisto, rústico ahí, ¿eh? Nevó también en lo más alto, parece, ¿eh? Exacto. Estoy revisando por acá las imágenes que nos envían. Saludos a Nancy Villa, que también está en la sintonía de la radio. Ahí está ahora compartiendo con nosotros el Hola Familia en Jornada Sabatina. ¿Quién está por acá? ¿Quién nos escribe? Ya, perfecto. Hola, buen día, Gerardo. Linda música por el concurso. Ya. Arturo Muñoz, de Hierbas Buenas. Saludos, se dice, a la familia Muñoz, de San Juan de Dios. Bendiciones, dice. Ya, muy bien. Hola, buen día, soy Carolina Leiva, sector Apiñadero, Grande Linares. La respuesta es... ¿Ya? Segundo apellido te falta, Carolina, ¿eh? Segundo apellido ahí para que puedas participar. 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Ya, perfecto. Ah, aquí me anotó el segundo apellido, dice. Carolina Leiva Vergara, dice. Perfecto, Carolina. Y nos está escuchando ahí junto a la familia. Estamos cerquita ya de las 11 de la mañana, ¿eh? En el 97.9, temperatura que tenemos a esta hora, 12 grados 4 décimas. 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

0: 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La hora en Buena Nueva. Son las 11 de la mañana. Exactamente.
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0: Estamos de regreso en el penúltimo bloque ya de nuestro programa. Hola familia. Ah, ya, perfecto. Acá me están escribiendo. Me dice hasta qué hora está abierto el Chilerito. Ya nos va a contar don Juan Corales, ¿ah? ¿Eh? 11:06. Estaba rezando por acá un mensaje que me llega. Que se cancela la alerta roja, digamos, ¿ah? ¿Eh? Que tuvimos ayer, producto de las intensas precipitaciones también, ¿no? Sobre todo de la mañana. 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Ya está listo, preparado, don Juan Metáfora Corales, en esta jornada de sábado, fin de semana, donde se va más temprano Corales hoy día, ¿eh? ¿Cómo le va? Buen día.
1: Muy, pero muy buenos días, tío Gerardo. Grande saludo para usted, como todos los días, y para el tío Pancho. ¿Está don Pancho hoy día, o no? ¡Sí, apareció don Pancho! El hombre lo hizo de sonido en la sala de controles. Así es, tío Gerardo, hoy día nos vamos más temprano. Trabajamos hasta las 14:30 horas.
0: 14:30 ya.
1: Así es. Y de ahí nos vamos a cine, a ver cine, ¿eh? En ¿sí? este caso, La Familia Inca, la serie que está ahí en Netflix. La reservamos para hoy día, tío Gerardo.
0: ¿Así?
1: Sábado de relajo, sí. Tiene que soltar tensiones los días sábados, ¿no? Gracias, tío Pancho. Pero mientras tanto, le cuento que aquí estamos con todo el ánimo del mundo, la buena energía, el buen ánimo, ya que la lluvia nos dio una tregua, ¿cierto? Estamos ofreciendo guateritos. 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
1: 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Máquina de guerra,
0: ¿qué? Feliz. ¿Qué dijo?
1: 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Hoy día, dime, ¿quién está en custodia, tío Gerardo?
0: No me diga que usted.
1: El pechocho, señor, así es.
0: Bueno, si quieren una selfie con el pechocho, para que los niños puedan hacer las tareas, digamos, almorzar, dormirse tempranito, le muestran la foto ahí del pechocho.
1: Pero por supuesto, pueden pedir una foto con el pechocho, o también puede ser con Máquina de Guerra, ¿eh? Sí, ¿por qué no? También puede ser con Máquina de Guerra, también está presente acá, ¿eh?
0: ¿Terminó de entregar las ofertas?
1: Sí, así
0: ya.
1: Es.
0: Hoy tengo una, dos, tres, cuatro preguntas hoy día para usted, Corales.
1: No me diga,
0: sí, señor.
1: Gerardo.
0: Tengo preguntas. ¿Sí? Preguntas bien simpáticas, preguntas blanquitas, digamos, ¿eh?
1: No, ¿qué tiene el tío Gerardo?
0: ¿Sí? Oye, ¿usted sabe? Primera pregunta, Corales.
1: Cuénteme, tío Gerardo.
0: ¿De dónde vienen los hámster?
1: ¿Los hámster?
0: ¿Ya?
1: De algún lugar del mundo, tío Gerardo.
0: ¿Pero de qué parte?
1: Pero no sé exactamente.
0: Pero piense.
1: Noruega, Holanda.
0: ¿Por qué se entrega tan fácilmente, Corales? Piense.
1: Noruega, dice acá Máquina de Guerra.
0: ¿Sabe dónde?
1: ¿De dónde?
0: De Hámsterdam.
1: Como día sábado.
0: ¿Cómo se sacan las fotos? Esta es la segunda pregunta que le tengo, ¿eh? ¿Cómo se sacan fotos los peces? ¿Ah?
1: Malo los arbitrajes, se Máquina de Guerra.
0: ¿Cómo se sacan fotos? No, estamos hablando de los arbitrajes. ¿Cómo se sacan fotos los peces?
1: ¿Cómo se sacan fotos los peces?
0: ¿Sí?
1: ¿Cómo? Nadando y se abre acá.
0: Con un camarón.
1: Camarón.
0: Tengo otra más.
1: Camarón, se acaba Máquina de Guerra.
0: Tercera pregunta.
1: Ya, cuénteme.
0: ¿Usted sabe cuál es el animal que más lee?
1: ¿El animal que más lee? ¿Cuál es? No sé. ¿Cuál es el animal que más
0: lee? Pero piensa un poquito. Pero usted piense, Corales.
1: ¿El animal que más lee? ¿Cuál es Máquina de Guerra?
0: ¿Cuál cree usted que es el animal que más lee?
1: No sé. ¿Eh? Acá también está en ascuas Máquina de Guerra. ¿Eh?
0: El león, Corales.
1: Ah.
0: León.
1: Aplauso, dice acá Patricia. ¿Eh?
0: ¿Sí? Ahora... Esta sí tiene que pensar, Corales, ¿eh? Esta tiene que pensar. No le pregunte a Máquina de Guerra a nadie.
1: No, se quita.
0: Dice, no, pero yo quiero que usted solito me dé la respuesta. ¿Cómo se hace para convertir a un burro a burra?
1: ¿Cómo? No sé.
0: ¿Eh?
1: No sé.
0: ¿Cómo se hace para convertir un burro a burra?
1: Cuéntenos.
0: ¿Sabe? No sé. Pero, piensa un poquito. ¿Ah? ¿O será por vencido ya?
1: No, es por vencido, tío Gerardo.
0: Será cuéntelo, por vencido. Fácilmente se entrega usted coral, ¿eh?
3: ¡Ábrete!
0: ¿Sabe cómo?
1: ¿Cómo?
0: Lo encierran en una habitación que no tenga nada. Pero nada. Que esté vacía. Hasta que se aburra. Gracias.
1: Por acá tiene una Máquina de Guerra, pero dice que
0: ¿sí?
1: No, lo censuramos.
0: Bueno, ¿cómo?
1: No,
0: ¿cómo?
1: No.
2: Ahora me perdí también.
1: No, Máquina de Guerra.
0: No era para ese horario, ¿no?
1: No es para este horario.
0: Ya.
2: Quiero sacarlo y ocuparlo.
0: Ya.
1: Perfecto. Venga, saludo a toda mi gente linda que nos sintoniza,
0: o sea,
1: todos
0: no,
1: los días.
0: Ninguna de las cuatro preguntas usted atinó, Corales, hoy día.
1: No, tranquilito hoy día, relajado. Fin de semana. Oye, aquí pasa rápido la semana, tío Gerardo.
0: ¿Quién dijo?
1: Y para la otra están anunciando nuevamente lluvia.
0: El miércoles.
1: Sí, así es. Así que ya que la agüita los dio una tregua, tratar de arreglar las casas, ¿cierto? Las goteras. ¿Tiene gotera en su casa Máquina de Guerra o no?
4: No, pero le hice una
1: porque... Ah, no tiene, pero le hizo una, dice acá. Fue a revisar el techo y le hizo una gotera nueva, dice Máquina de Guerra.
0: Perfecto.
1: Así que saludo para todo el mundo. con unos rayitos de sol ya
0: sí,
1: hasta ahora.
0: Estamos observando acá.
3: Dios mío.
0: Sí.
1: Yo tengo unas luces solares, ojalá que se carguen a esta hora ahí en la casa.
0: Ya.
1: Y esta bachata me dice acá Máquina de Guerra. Está bien movida. ¿Tiene alguna bachata movida ahí, don Pancho, no? Quiere bailar acá, dice Máquina de Guerra. Está loco, dice que...
0: ¿Con quién? ¿Con Pati? Con la Pati sí, quiere bailar ahí.
1: Sí, ya. Quiere bailar. Dice que no, reina no, buen creo, ánimo no. En fin de semana acá, Máquina de Guerra.
4: No creo.
0: Corales, que tenga un buen fin de semana, ¿eh?
1: Tío Gerardo, ustedes también. Saludos al tío Pancho. ¿Va a estar el tío Pancho esta otra semana en la mañana o no? ¿Estará o no estará el tío Pancho? ¿O estará el horario de la mañana o no?
5: ¿Tanto te importa?
1: Sí, lo importa.
5: ¿Qué te importa? ¿Cómo sé yo? A ver.
1: Para el efecto sonido, tío Pancho, para el efecto sonido. Cuídense mucho, saludos a todo el mundo. A mi gente Colbún le mandamos saludos también.
0: 11:17 en el Hola Familia, en Buena Nueva.
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Algunos detalles bien importantes que tengo por acá en la parte deportiva. Se está disputando en el gimnasio Ignacio Carrera Pinto un torneo de voleibol femenino en U16 y U14. Y lo otro que nuestros amigos del club, que los tuvimos ayer en Puro Deportes por la noche, de lucha de brazos, Linares, van a estar a la 1:00 p.m. ahí en el sector de la Plaza de Armas. Así que desde ya hacemos la invitación cordial para que usted pueda conocer también este deporte. Les ha ido muy bien a los chicos y esperamos que puedan seguir avanzando, porque tienen un desafío maravilloso que ojalá es ir al Mundial en la India, ¿no? Es una exposición de lucha de brazos en Plaza de Armas, hoy desde las 13 horas en Plaza de Armas, así que para que usted pueda conocer algo más de la lucha de brazos. Saludos cordiales allá a todos los muchachos que están siempre en sintonía de nuestro programa.

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Último bloque de nuestro programa. Faltan 23 minutos ya para el mediodía. 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Estaba revisando para acá un estudio, ¿eh? ¿Funciona? Sopa de pollo, el remedio casero contra el resfrío, analizado por una experta. A ver qué dice la experta. En invierno aumentan los cuadros respiratorios y muchos acuden a remedios caseros para aliviar los síntomas. Uno de los más populares, querida auditora, querido auditor, es la sopa de pollo. ¿Pero realmente funciona? Consuelo Burgos, nutricionista, explica que puede producir este alimento en el organismo y despeja algunos mitos. La experta dice que su aporte de líquido, temperatura e ingredientes caseros puede contribuir al alivio de síntomas como congestión nasal, mucosidad y malestar general. Sin embargo, su aporte no debe entenderse como una cura y tampoco como una manera de evitar el contagio de los virus que rondan en invierno. No existe evidencia científica convincente que asocie el consumo de sopa de pollo con la reducción del riesgo de contraer virus respiratorios. Desde el punto de vista metodológico, no se puede afirmar que prevenga el contagio. Ahora, ¿cómo nos ayuda la sopa de pollo? De acuerdo con Burgos, la sopa de pollo puede ser un buen apoyo ante un cuadro respiratorio, especialmente porque ayuda a mantener una adecuada hidratación al ser un alimento acuoso y caliente. El vapor de la sopa también puede ayudar a despejar temporalmente las vías respiratorias. Así que les paso ese datito, ¿eh?, para quienes están en sintonía de nuestro programa. 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Faltan 20 minutos ya para el mediodía. Luego estamos con nuestra tómbola virtual.

0: El Santo Rosario es una constante invocación a la Madre de Dios. Recordemos qué nos dice el segundo misterio de gozo.
1: En aquellos días, se levantó María y se fue con prontitud a la región montañosa, a una ciudad de Judá. Entró en casa de Zacarías y saludó a Isabel. Y sucedió que, en cuanto oyó Isabel el saludo de María, saltó de gozo el niño en su seno, e Isabel quedó llena del Espíritu Santo. Y exclamando con gran voz dijo: «Bendita tú entre las mujeres, y bendito el fruto de tu vientre. ¿De dónde a mí que venga a visitarme la madre de mi Señor?»
0: Recitar el Santo Rosario es un acto de fe, de esperanza, de amor y reparación.

¿Usted se ha preguntado alguna vez por qué se nos ponen las orejas rojas? No es porque nos estén pelando, nada de eso, digamos. Pelar no van a pelar igual, digamos, si vamos o no vamos a un lugar determinado, igual vamos a salir de titulares, digamos, ¿no? Bueno, ¿alguna vez has sentido que una de tus orejas comienzan a arder de repente y al mirarte al espejo descubres que estás completamente o que está completamente roja? Aunque muchas personas lo atribuyen a que alguien está hablando de ti a tus espaldas, la explicación, fíjese que está muy lejos de ese mito popular, ¿no? Existe la creencia popular de que la oreja se pone de color rojo debido a que otras personas están hablando bien o mal de uno. Sin embargo, este fenómeno tiene explicaciones médicas relacionadas con la respuesta del organismo a distintos estímulos o, en algunos casos, puede ser una señal que estás desarrollando alguna infección. Desde el punto de vista médico, el enrojecimiento repentino de las orejas ocurre por una vasodilatación, es decir, un aumento de flujo sanguíneo en los vasos superficiales de esa zona. Primero hay que considerar que existen personas que, por una predisposición genética, tienen tendencia a que sus orejas se pongan rojas. Ahora, no obstante, también existen diversas situaciones cotidianas que pueden favorecer este enrojecimiento. El doctor Fuensalida explica que los cambios de temperatura son una de las causas más frecuentes. El frío extremo produce vasoconstricción y las orejas se vuelven más pálidas, mientras que el calor provoca vasodilatación y hace que se pongan rojas. A ello se suma situación de estrés, ansiedad o vergüenza, especialmente en personas que tienen esta predisposición genética. Asimismo, al roce o la fricción de las orejas también puede provocar este enrojecimiento, por ejemplo, al dormir apoyado sobre una de ellas o al utilizar audífonos durante mucho tiempo. Así que ojo con ese datito. Ahora, ¿cuándo consultar al médico? Si el enrojecimiento se acompaña de dolor intenso o persistente, secreciones de pus, sangrado, aparición de ampollas o un aumento importante del volumen de la oreja, es importante consultar de inmediato a un médico. ¿Eh? Para que lo tenga usted presente ahí también. Ya, vamos a ir, Panchito, a nuestra tómbola virtual. Agradecer, como siempre, a los grandes, más grandes de la mañana. Se nos pasó volando la jornada y también esta semanita, ¿no? 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Saludos ahí a Carlitos, que se quedará en casita hoy día porque los viejitos no juegan, ¿eh? 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Los grandes, más grandes. Me comuniqué con la señora Erika de La Capilla. La capilla de la Virgen del Carmen, Nuestra Señora del Carmen, y me dice que todo sigue igual, ¿eh? Todo sigue igual, con la procesión a las 3 de la tarde y la cantata a las 7 de la tarde. Capilla Nuestra Señora del Carmen, ahí en las 18 de septiembre, ¿no? Camino a los 100 años de la coronación, procesión a la Virgen del Carmen, fe, tradición y devoción hoy a partir de las 3 y la cantata a las 7 de la tarde. Ya, Panchito, ahora sí, nos vamos con la tómbola virtual. Tenemos dos premios, gentileza del Chilenito, la gran comercializadora. La pregunta
del concurso decía, si un médico te da tres pastillas y te dice que te tomes una cada media hora, ¿en cuánto tiempo habrás tomado las tres? En una hora. Era la respuesta correcta. Claro, porque empiezas de inmediato, después la otra en 30 minutos y la restante en 30 minutos más. O sea, en una hora. Esa era la respuesta correcta en esta pregunta capciosa. Ya aparecen ahí en pantallas, en las dos pantallas que tenemos acá en la tablet y en el PC, las personas ganadoras, Isabel Ayala Ramos, Isabel Ayala Ramos y Jessica Vera Saiz. Isabel Ayala Ramos y Jessica Vera Saiz. Ambas amigas pueden ir a retirar su premio con su carnet de identidad al Chilenito. No tienen que venir acá a la radio, sino que van directo al Chilenito. Isabel Ayala Ramos y Jessica Vera Saiz. Les vamos a hacer entrega al tiro ahí de la nómina, ¿cierto? A Juanito Voces y a la Steffi para que vayan a buscar su premio. Hoy día están hasta las 2:30 en el Chilenito, así que antes de las 2:30 pueden ir a retirar su premio. Ah, acá me escribió de inmediato. Mira qué bueno, en sintonía ahí nuestra querida Isabel Ayala Ramos. Dice, ya, estamos ok, dice. Perfecto. Ah, mira, y también me acaba de escribir la otra ganadora, Jessica. Hola, dice, ¿el lunes puedo ir? Sí, de todas maneras, pues. De todas maneras puede ir el lunes con su carnet de identidad, ¿ya? Muchas gracias, dice ahí nuestra querida amiga. Agradecidos de esta nueva semanita, la invitación cordial para que usted continúe con nosotros. Ya viene el Ecos de Chile y mañana no se olvide, todos al estadio a apoyar al Depo a las 3:30, Deporte Linares con Colchagua. Ganando el Depo, vamos a la liguilla de arriba. Que así sea.

0: 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Son las 11 de la mañana. 58 minutos. 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
2: Me salta el alma de vos, pues el santo.
3: En el nombre del Padre, del Hijo y del Espíritu Santo. El ángel del Señor anunció a María.
4: Y concedió el Espíritu Santo.
3: Dios te salve, María, llena eres de gracia, el Señor es contigo. Bendita eres entre todas las mujeres, y bendito es el fruto de tu vientre, Jesús.
4: Santa María, Madre de Dios, ruega por nosotros pecadores, ahora y en la hora de nuestra muerte. Amén.
3: He aquí la esclava del Señor.
4: Hágase en mí según tu palabra.
3: Dios te salve, María. Llena eres de gracia, el Señor es contigo. Bendita eres entre todas las mujeres, y bendito es el fruto de tu vientre, Jesús.
4: Santa María, Madre de Dios, ruega por nosotros pecadores, ahora y en la hora de nuestra muerte. Amén.
3: Y el Verbo se hizo carne.
4: Y habitó entre nosotros.
3: Dios te salve, María. Llena eres de gracia, el Señor es contigo. Bendita eres entre todas las mujeres, y bendito es el fruto de tu vientre, Jesús.
4: Santa María, Madre de Dios, ruega por nosotros pecadores, ahora y en la hora de nuestra muerte. Amén.
3: Ruega por nosotros, Santa Madre de Dios,
4: para que seamos dignos de las promesas de Cristo.
3: Oremos. Te suplicamos, Señor, que derrames tu gracia en nuestros corazones para los que, habiendo conocido por el anuncio del ángel el misterio de la encarnación de tu Hijo Jesucristo, por los méritos de su pasión y de su muerte en cruz, alcancemos la gloria de la resurrección. Por Jesucristo nuestro Señor.
4: Amén.
3: El Señor esté con ustedes.
4: Y con tu espíritu.
3: Venga a ustedes la gracia del Padre, cuya palabra eterna descendió al seno de la Virgen María para hacerse salvador del género humano.
4: Amén.
3: Permanezcan ustedes la paz de Cristo, cuya venida esperó con gozo la Santísima Virgen, hija de Sion.
4: Amén.
3: La luz del Espíritu Santo los ilumine, para que, vigilantes en la oración y alegres en la alabanza, esperen la segunda venida de Cristo.
4: Amén.
3: Y la bendición de Dios Todopoderoso, del Padre, del Hijo y del Espíritu Santo, descienda sobre ustedes y los acompañe para siempre.
4: Amén.

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Gracias por seguir con nosotros. Bienvenidos al Ecos de Chile, nuestra música que compartimos con todos nuestros amigos y amigas que están en la sintonía de la Radio Buena Nueva en el 97.9 en Linares, 106.3 en Chanco, 89.5 en Constitución, juntos a Luzagro Comercial en el primer bloque y el Granero Nutrición Animal y Ferretería en la segunda parte de nuestro programa. 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

0: Les voy a contarle una cuestión también que me pasó con mi padre, que yo lo quiero mucho, mi viejo, mi padre.
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0: Y estamos despidiendo la edición de hoy. Muchas gracias por su sintonía. Continúe siempre en compañía de la Radio Buena Nueva en el 97.9 Linares, 106.3 en Chanco y 89.5 en Constitución. Que le vaya lindo.
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2: La hora en Buena Nueva. Son las 13 horas. Exactamente. 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
3: Muy buenas tardes, queridos amigos. ¿Cómo están? Qué bueno, es sábado y de nuevo con ustedes a través de Radio Buena Nueva de Linares, con el programa del Obispado y la Pastoral de Adultos Mayores de la Diócesis. Estamos sábado juntos para compartir esta hora de programa. Hoy día estamos bastantes. Gracias al Señor, la salud nos está acompañando de nuevo. Así que damos la bienvenida hoy día, que estamos casi equipo completo, a Jenny Polanco. Está con nosotros aquí, nuestra dama, ¿no es cierto? Y aprovechamos también de saludar en especial a Tolentina, que nos debe estar escuchando ahora, que el Señor todavía... le falta que le eche otro empujoncito para que pueda, ¿no es cierto?, aparecer por acá. Así que, bienvenida, Jenny. Buenas tardes.
4: Buenas tardes, don Juan. Esperemos que todos estén bien en sus casas, atentos a la palabra, atentos al programa. Y saludar a los Benitos. Hoy día, San Benito. Si tiene alguno, salúdelo. Y mañana las Filomenas, o Filomeno, por ahí he escuchado yo Filomeno. Así que a darles un saludito, que siempre es bienvenido.
3: También nos acompaña hoy día, y tenemos la suerte, no sé, está con nosotros don José Valladares. Algunos programas también que no ha venido, pero otros sí, y así estamos apareciendo de a poco. Don José, bienvenido, buenas tardes.
5: Hola, hola, muy buenas tardes a todas y todos. Muy contento de acompañarlos en esta mañana semi-invernal, ¿ya? En la que naturalmente hay que aprender, como yo siempre les digo, abrigarse y desabrigarse. Y muy entusiasmado porque el programa de hoy día viene muy contundente.
3: También nos acompaña nuestro diácono, nuestro jefe. Así que damos también la bienvenida a Ibar Huerta. Bienvenido, Ibar.
6: Hola, Juan, ¿cómo estás? Buenas tardes, señora Jenny.
4: Buenas tardes.
6: José, nuestro gerontólogo que nos ayuda muchísimo a caminar y a tomar agua. Muy contento de poder alcanzar a llegar al programa. Teníamos otros compromisos por ahí y el Señor nos permite justamente ocupar los espacios y los tiempos para estar con ustedes. Ustedes allá en su hogar sirviéndose la comida y nosotros acá sirviéndole a ustedes. Aprovechar inmediatamente de saludar a la señora Ana Espinosa, que nos ha llamado de que se han olvidado de ella. Anita Espinosa, un abrazo fraterno para usted y para toda la familia que le acompaña todos los fines de semana allá en su casa. Bendiciones.
5: Yo quiero también saludar a todos nuestros amigos oyentes permanentes que tenemos en diferentes sectores, partiendo, ¿no es cierto?, aquí los amigos que tenemos en Parral, en Cauquenes, en Curanipe, en Chanco, Peyúgue, San Javier, Constitución, Villa Alegre, y en especial, como siempre digo, a todos los amigos que nos escuchan en las orillas cordilleranas, que hoy día seguramente muchos están sufriendo por estas inclemencias del tiempo. Bueno, a preocuparse, pero más que preocuparse, a ocuparse en tratar de salir en este que estamos. Y permítame también hacer un saludo muy especial porque mi señora está de cumpleaños, están mis hijos ahí, Pancho, las chicas que lo acompañan, que sea mi hijo José Alberto, así que felicidades para todos.

0: Muchas gracias.
1: Qué bueno también saludar en forma muy especial, ¿no es cierto?, a la parroquia Jesús Obrero y la comunidad y la capilla de Nuestra Señora del Carmen, que hoy día tiene su cantata a las 7 de la tarde. Así que un abrazo y que sea todo un éxito este día para la parroquia Nuestra Señora del Carmen.
2: Bueno, y yo tampoco me quiero quedar atrás en los saludos. Yo quiero saludar a la comunidad del Buen Pastor María Peregrina, de la Capilla El Carmen, de Jesús Obrero, de San Antonio de Padua, y a todos en general, para que no se enoje nadie conmigo. Y en especial quiero saludar a una señora que el otro día me saludó en la calle y me abrazaba y me daba las gracias, porque según salía muy bueno el programa y ella lo escuchaba todos los sábados. La señora Gladys, un abrazo grande y gracias, gracias por sus palabras. Tratamos de hacerlo lo mejor cada día, aprendiendo y aportando un granito de arena.
0: Y yo tengo también que saludar a mis amigos de Santiago, que nos escuchan permanentemente, ¿no es cierto? Que siempre les digo yo, a Enrique y su esposa Gladys. Un abrazo para ellos.
1: Qué bien. Creo que ojalá no quede nadie quien no reciba nuestros saludos y nuestros deseos, que este día sea muy, muy bueno para cada uno de ustedes y de sus familias. Bien, como todos los sábados, siempre empezamos por lo primero. Y lo primero es poder, como hacían los antiguos, hacían, en el nombre de Dios, vamos. En el nombre de Dios también iniciamos este programa. ¿Y qué forma más agradable de hacerlo que es escuchar la palabra de este Jesús, nuestro representante, nuestro hermano, nuestro enviado del Padre a nosotros? Así que vamos a preparar el corazón para poder escuchar este mensaje.

0: El Evangelio está tomado de Mateo capítulo 13, versículo del 1 al 9. Aquel día Jesús salió de la casa y se sentó a orillas del mar. Una gran multitud se reunió junto a él, de manera que debió subir a una barca y sentarse en ella, mientras la multitud permanecía en la costa. Entonces él les habló extensamente por medio de parábolas. Les decía: el sembrador salió a sembrar. Al esparcir las semillas, algunas cayeron al borde del camino y los pájaros las comieron. Otras cayeron en terreno pedregoso, donde no había mucha tierra, y brotaron enseguida, porque la tierra era poco profunda. Pero cuando salió el sol, se quemaron y por falta de raíz se secaron. Otras cayeron entre espinas, y éstas al crecer las ahogaron. Otras cayeron en tierra buena y dieron fruto, unas 100, otras 60, otras 30. El que tenga oídos, que oiga. Palabra del Señor.
1: Gloria a ti, Señor Jesús.

0: es bonito este evangelio que creo que gran parte de los cristianos, de los católicos, la hemos escuchado más de una vez. Pero la palabra de Dios siempre es un tesoro, es un elemento que hay que descubrir, es una virtud que hay que descifrar. Y a mí me parte llamando la atención dos cosas. Primero, que Jesús habla en parábolas, en ejemplos, cosa que facilite nuestro entendimiento del mensaje. Pero además de hablar en parábola, en este evangelio hace un gesto muy especial. Como si hay un grupo, ¿no es cierto?, y al frente del grupo hay una playa, al lado del grupo hay una playa, detrás de la playa, donde llega el agua, detrás está la gente. Y Jesús se presume que estaba más cerquita del agua. Entonces hace un gesto muy especial que me llama la atención y me gusta. El Jesús se sube a la barca para que subir un poquito de altura y poder abarcar más, ¿no es cierto?, a la gente que estaba reunida, para que todos pudieran escuchar. Y eso es tan sutil, es tan bonito, que Jesús tiene gestos tan hermosos como este de hablar en parábola y como este de subirse a la barca para que todos escuchen, que es una invitación a la tercera cosa que me gusta mucho, que nos dice que nosotros somos como tierra, como la madre tierra que, ¿no es cierto?, lo que llega a él emerge, y dice que su mensaje es como una semilla. Y la semilla y la tierra tienen, y yo creo que la forma de vida muy, muy junta, muy dependiente una de otra. Y todo lo que, la semilla que entra en el suelo, indudablemente que echa raíz. Y esto me parece que, sobre todo la gente que conoce un poco más el campo, que hemos salido de ese pedazo, cómo entendemos si la palabra de Dios es parábola, es semilla, y nosotros somos tierra, indudable que el mensaje es clarito, que tenemos que cuidar esa semilla para que pueda dar fruto.
1: Yo tomé nota hoy de un par de ideas sobre este evangelio, que dice que lo sembrado entre los espinos representa aquel que oye la palabra, pero las preocupaciones de la vida y la seducción de las riquezas lo sofocan y queda sin fruto. En cambio, lo sembrado en tierra buena representa a quienes oyen la palabra, la entienden y dan frutos. Unos al 100% y otros al 60% y otros solo al 30%.
2: Bueno, para mí es el valor de cada vida. Jesús nos asegura que valemos más que muchos pajaritos, gorriones, en medio de las dificultades, pruebas o tristezas. Dios cuida de nosotros y conoce íntimamente cada lágrima y sufrimiento. Eso es lo que me deja a mí el valor de la vida, el valor de la fe, de saber entender lo que Él nos dice.
3: Para mí, fíjate que me llama la atención de que Jesús está a orilla del mar. Por eso cantamos la motivación de pescador de hombres, ¿no? Uh-huh. Y se sube a la barca y comienza a predicar ahí a los pescadores. Y les anuncia una parábola que tiene que ver con la siembra y las cosechas, ¿eh? Entonces me parece que con eso entiendo de que el mensaje de Jesús es un mensaje universal. Va para todos lados, digamos, ¿no? Tanto para los pescadores como para los agricultores, para los ganaderos, etcétera, etcétera, etcétera. Es un mensaje bastante sabroso realmente. Y en alguna parte leí que también le pegaba al tema del sonido, al tema de la acústica, ¿eh? Cuando uno va a la playa y está sentadito ahí, como ya tenemos algunos añitos de edad y no nos metemos al agua cada rato, y nos ganamos sentaditos en la arena, estamos unos 100, 150 metros de la orilla de la playa, y escuchamos cómo los chiquillos andan jugando ahí en las olas y se siente la voz de los niños. Es porque hay una acústica en la playa. Entonces Jesús se subió a la barca, no había amplificación en aquello entonces, por lo tanto tenía que anunciar por ese lado. Y eso me lleva a imaginarnos físicamente de que debe haber tenido él vozarrón el Señor Jesús, ¿eh? Debe haber tenido un tremendo vozarrón para proclamar la buena noticia, y como la proclamaba con entusiasmo y con mucha fuerza, con mucha energía, debe haber sido penetrante el mensaje de salvación que Él nos trae a cada uno de nosotros.
2: Y a eso nos invita, a que repliquemos lo que Él nos dice.
0: Qué bien. ¿Algún comentario más? ¿Cómo me gustaría saber, cómo me gustaría poder escuchar las conclusiones que cada uno de ustedes, queridos radioescuchas, están teniendo? Porque, como decía antes, la palabra es personal y es comunitaria. Es del que la proclama y del que la escucha. Entonces, ¿cuál es la conclusión que tiene, amigo, amiga? La conclusión que a usted le llega este mensaje. Una buena tarea. Y es, creo, que lo que el Señor espera. Esta amplificación que habla Ibar, que ojalá lo puedan escuchar con mayor claridad todos los que están relativamente cerca. O quieren. Porque a veces uno, ¿no es cierto?, escucha el sonido, pero no quiere ni siquiera descifrarlo, entonces no lo escucha.
3: Fíjate que también tiene mucha mucha sustancia este mensaje, y siguiendo el análisis de la persona de Jesús, él era muy buen observador, ¿eh? Muy buen observador, seguramente donde pasaba él, por ahí, por los campos, por los sembradíos y todo el asunto, él podía distinguir la calidad de la siembra. Recuerda que el Señor ahí habla de cuatro categorías de tierra. La semilla es una, el mensaje del Evangelio es uno. Pero ese mensaje llega a cuatro categorías. Una, la que cae a la orilla del camino, que se las comen los pájaros, etcétera, ¿no?
0: Y el cemento tampoco nos produce.
3: Tampoco, sí. Claro, exactamente, ¿no? Y después la otra que caía entre las piedras, también había poca tierra y entonces la semilla no pegaba mucho. Y la otra, el camino...
2: Las espinas.
3: Con espina, con ¿cómo se llama? Con zarza, ¿no? Donde se crían los conejos, podríamos decir, ¿no? Y la otra, la semilla, como ustedes, pues, estimados auditores que nos escuchan, ¿no? Que cae en tierra fértil, y es la razón por la cual sintonizan Radio Buena Nueva a las 13 horas para escuchar a las personas mayores hablar del Evangelio, que no es tema agotado, sino que es un tema que, como bien lo dice Juan, en su oportunidad lo decía también José, es un mensaje que es personal, nos llega a cada uno de nosotros, y después el día de mañana o esta misma tarde que se lee el Evangelio del domingo, viene el mismo mensaje, pero viene iluminado por el que preside la Eucaristía, que son los sacerdotes. Eso es muy importante tener en consideración. Así que no se quede en la casa y prepárese para ir a participar de la Santa Eucaristía mañana.
0: Y además, compártalo con alguien de su familia que no lo escuchó. Compártale, dígale, mira, escuché esto. Y quizás sea ahí la oportunidad que esta semilla, ¿no es cierto?, pueda crecer, pueda ser recibida primero y pueda ser cuidada después, que permita crecer.
1: Sí, fíjate que yo, digamos, ahí tengo una, digamos, observación. Nosotros vemos a diario, y siempre les digo, traten de no ver todas estas noticias, porque no tiene mucho sentido, pero todo nos invade lo malo, las guerras, los terremotos, los desastres, las hambrunas. ¿Pero por qué? Porque precisamente en esos pueblos es donde la palabra del Señor no ha llegado, ¿ya? Seguramente se ha difundido en más de una oportunidad, se ha tratado de hacer, pero la gente no está viendo al Señor. ¿Qué es lo que está viendo? Sus propios intereses. Porque todas estas guerras, si tú te das cuenta, en el fondo, son solo por poder, ¿ya? Y las catástrofes que se producen en general están, yo diría, la mayoría de ellas fomentadas por el poder. Es por querer tener más y tener más. ¿Y eso qué te está diciendo? que es semilla sembrada que cayó en tierra, porque quiere decir que no hemos escuchado nada. ¿Dónde quedó, no es cierto, el mensaje de Cristo, que todos somos hermanos, que todos somos iguales, que todos debemos de apoyarnos? No existe. Esas palabras, en esos países donde ocurren, en esos gobernantes que toman estas decisiones, simplemente esas palabras cayeron, como dice acá, en terreno malo.
0: Qué interesante, don José, esto es, quizás sin alargarnos mucho en esto, pero es decir, la guerra no está aquí. No está, Chile no tenemos guerra, pero tenemos sí problemas y tenemos sí, ¿no es cierto?, divisiones, tenemos sí, ¿no es cierto?, muchos desencuentros, mucho malentendido. Entonces, nos toca aplicar esta palabra a nosotros. ¿Cómo está nuestro entorno? ¿Cuántas guerras tenemos alrededor nuestro que no somos capaces de apoyar para que terminen?
1: Como la vecina, José, que me cae mal.
0: La vecina, ¿no es cierto?
1: El vecino que no me gusta.
0: El hermano, el cuñado.
1: Ese yerno.
0: La nuera, el yerno.
1: No era la que yo quería.
2: No era.
0: Entonces, nuestra invitación como programa también y como pastoral, los viejos, expliquemos ahí y hagamos presente ahí toda la experiencia adquirida. Nosotros somos sobrevivientes de muchas guerras, de muchos conflictos, de muchos trabajos, de muchas enfermedades, de muchas ignorancias, de cosas que no sabíamos y con el tiempo las fuimos aprendiendo. Entonces, entreguemos ahora, ¿no es cierto?, nuestro aporte para que no haya guerra, para que no haya odio, para que el amor sea un poco más, brille más y brote más, ¿no es cierto?, en nuestro entorno. Porque de ahí, el Señor, si algún día el Señor nos pregunta qué hicieron, vamos a tener que decir qué hice con mi amigo, con mi hermano, con mi vecino, con mi compañero de trabajo. Bien, la hora avanza un poco, pero nos quedan unos minutitos todavía. Así que nuestra invitación para la gente adulta, comparta su experiencia, pero no la imponga, compártala. Dígale que busque y para que encuentre parte de lo que usted ha encontrado. Y a los jóvenes, ¿no es cierto?, los celulares no son la vida. Las personas son la vida. Las palabras que tú escuchas, esa palabra tiene más calor, tiene...

0: artificial que sin querer queriendo nos está desplazando, nos está desplazando, porque por ejemplo cuando a los estudiantes les dan algunos trabajos de investigación, ellos perfectamente, y como se manejan en la materia, le consultan a la inteligencia artificial y es esta la que le hace la tarea. ¿Ya? Esta es la que le hace la tarea. Yo no sé cómo lo harán los jóvenes, los profesores, para discriminar si esa tarea que dio es producto de la inteligencia del estudiante o no. Pero voy a dar un testimonio. Nosotros, como cristianos, en materia de fe, en materia de animación litúrgica, ¿ya? Que a propósito hicimos un cursito de animación litúrgica y terminó la semana pasada, cuando uno hace animación litúrgica tiene que hacer guiones, ¿ya? Tiene que hacer el guión de la Eucaristía del domingo, por ejemplo, ¿ya? O tiene que hacer alguna motivación para que los integrantes de la comunidad desarrollen un tema. Fíjate que en una agrupación hicieron una motivación y venían unas preguntas bastante interesantes con respecto a un tema determinado. Y estábamos en ese afán conversando nosotros y uno de los participantes del grupo en donde estábamos trabajando nos dijo, miren, todo lo que decía, toda la motivación que nos estaba entregando en el documento que nos mandaron, estaba en la inteligencia artificial. Entonces, ¿eso qué quiere decir? De que, claro, si tenemos que hacer una motivación nosotros como personas mayores, le decimos a la inteligencia artificial aquí, no sé cómo se hará, ¿cómo motivamos la participación de las personas mayores en el encuentro de Serena? Y la inteligencia artificial nos va a decir cómo se hace. Entonces, subamos este mensaje que está bonito. Entonces, ¿qué quiere decir? De que nos hace un lado y empieza a manejarse de ella.
1: Pero lo más importante es que nosotros perdemos la capacidad de aprender. Si copiamos, no aprendemos.
2: Claro.
1: ¿No es cierto? Si nuestro trabajo lo hace la inteligencia artificial, que lo puede hacer, claro que lo puede hacer. Pero nosotros, el que lo apretó la tecla no aprendió nada. Y este es el problema de fondo. Entonces,
3: sí, quería solamente cerrar, digamos, esta parte diciéndoles que el evangelio que nosotros leímos recién y el comentario que yo le hice lo tomé de la inteligencia artificial.
0: Oh.
3: Por lo tanto, no pensé nada. Y ahí está lo grave, po. Porque después entonces tú repicas como loro. Simplemente yo, si vieron, bueno, eso estaba tomado de la inteligencia artificial. Entonces ahí viene el tema. Y yo lo maduré, lo pensé. Porque eso está muy bien. Perfecto, pero siempre que yo sea capaz de madurarlo, de pensarlo, y después expresarlo con mis propias palabras. Porque no es gracia venir a leer en el aire algo que en el fondo podría decir cualquier cosa y lo dijiste.
1: Mira, la hora nos pilla, pero quisiera decir solamente dos cosas frente a la inteligencia artificial. Estuve en un curso que hizo la Cámara de Comercio y una de las expositoras dijo, mi empresa tiene 4 trabajadoras, somos mujeres. Y ahora con la inteligencia artificial somos 5. Y les puedo decir que yo por primera vez en estos últimos 3 o 4 años puedo tomar vacaciones porque tengo un trabajador más que me trabaja 24 horas. ¿No es cierto? No me pide vacaciones y está disponible. Así que yo lo que hago, ¿no es cierto? Pero nada publico por lo que me dice la asistente artificial, sino que yo la reviso primero y después la publico.
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12: 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Bueno, ya volvemos. Estamos de nuevo en el programa Personas Mayores Hoy, de Radio Buena Nueva, que se transmite todos los sábados de 1 a 2 de la tarde. Bien, ya cerramos la primera parte, escuchamos la palabra del Señor, la comentamos un poquito. Ahora tomamos la segunda parte, que la hemos llamado así a través de los años y del tiempo, el caminar de la pastoral. Algunas actividades, alguna información, alguna programa que hay que cumplir próximamente. Pero antes, ¿cómo vamos a estar hablando solamente? Si no, llegar un poquito de música. Siempre el programa ha tenido esta característica también de poner música. Así que, ¿qué tenemos ahora?
13: Hoy sí, vamos a escuchar una linda canción. Y también escúchenla porque también hace referencia a lo que escuchamos anteriormente. Yo tengo fe, de Palito Ortega.

0: Ya estamos de vuelta. Así que continuamos en la segunda parte que estamos de el caminar de la pastoral. ¿Por qué partimos, don José? ¿Estamos?
1: Yo quiero hacer una invitación. Como ustedes saben, estamos celebrando este año el centenario de la coronación de Nuestra Señora del Carmen como patrona de Chile, ¿verdad? Que está reconocida públicamente por el gobierno de Chile como nuestra patrona. Este año se celebran los 100 años de ese reconocimiento. Y por lo tanto, tenemos una actividad especial el jueves 16 de julio, por favor acuérdense, el jueves 16 de julio, a las 10 de la mañana. Vamos a empezar con el Rosario Mundial de Familia, que habitualmente lo rezamos nosotros todos los primeros jueves, miércoles de mes en la catedral. Esta vez va a ser el día jueves, ¿ya? A las 10:30. Y luego de eso vendrá la Eucaristía. Así que están todos invitados a participar en esta gran celebración a la Reina de Chile.
2: Mira, a propósito de lo que estás diciendo, estimado José, recuerdo hace algunos años atrás, para la novena de la Virgen del Carmen, con un grupo de señoras de la parroquia, justamente del Carmen, hicimos una locura. Y yo la planteé ayer en el voluntariado del comedor de la Carmelita. ¿Y qué les parece si hacemos nuevamente la locura de hace años atrás? ¡Qué locura! Dijeron ellas. De tomar la guitarra, llevar el equipo de amplificación, irnos a la feria de los agricultores y rezarnos un rosario ahí entre medio de la gente. Y lo queremos hacer antes que sea 16 de julio. Así que si nos está escuchando alguna de esas señoras que nos acompañó a rezar en varias ocasiones el Santo Rosario, no para comprar, tampoco para vender ni para pedir, sino para compartir y distribuir. A lo mejor un rosario, a lo mejor un escapulario, pero rezar dándole gracias al Señor por la cosecha de las verduras y de todo lo que, a propósito de lo que decía el Señor en el Evangelio.
1: Sí, a mí me tocó acompañar en varias oportunidades a Marina Concha, que también reza un rosario, no sé si se está haciendo en este momento, en la cárcel, el día martes, para acompañar a la familia. Y al lado afuera de la cárcel, a las 11 de la mañana, rezábamos el rosario para acompañar a muchas personas que vienen increíbles. Yo me quedé impactado. Nosotros tenemos la gente, digamos, que están albergados aquí en la cárcel, de partes tan lejanas como hasta de Temuco. Vienen familiares de Temuco, mucha gente de Curicó, de Talca. Uno tiende a pensar que en la cárcel de Linares son puros linarenses. No, hay una cantidad increíble de presos que vienen y que están cumpliendo condena y vienen sus familias de otros lados. Así que ese es un trabajo bonito y creo que merece, ¿no es cierto?, nuestra madre que la celebremos todo el próximo jueves.
0: Bien, también queremos informar que hoy día sábado a las 7 de la tarde la Capilla del Carmen, que está a la salida de Linares hacia Camino Pan y Vida, las 18, tiene su cantata a Nuestra Señora del Carmen. Así que a las 7 de la tarde todos invitados, aunque llueva.
3: Bueno, yo les tengo una información para el 17 de julio. Quedó programada la reunión de los peregrinos que vamos al encuentro de La Serena. Ya tenemos listo el alojamiento, ese es un datito que les estoy informando ahora, y va a ser en la Casa de Ejercicio del Arzobispado de La Serena, un lugar muy bonito y acogedor. Así que eso les tengo por adelantado ahora. 17 de julio, reunión a las 3 de la tarde en Freire 434, Caritas, Chile.
0: ¿Habría otra información?
2: Otra canción escuché yo.
0: Ah, otra canción. También así porque
3: Sí.
0: nos dejó bien motivados este Palito Ortega.
3: Bueno, entonces
0: Bueno.
3: ahora nos vamos a ir a La Montaña con Roberto Carlos.

0: Qué hermosa canción, ¿verdad? Y qué válido es. No olvidamos permanentemente de ser agradecidos del Señor. Nosotros recibimos tantos beneficios a diario, tantas cosas, y nos parece todo normal. Pero en cambio, cuando no lo recibimos, ahí nos acordamos de reclamar. Y muy interesante lo que dice Palito Ortega, ¿no? En el sentido de que enseñemos a nuestros niños a agradecer. Creo que es importante ir creando conciencia desde chiquitito que las cosas, como decimos vulgarmente, no son gratis. Las cosas vienen todas del Señor. Eso lo que quería comentarle de la canción.
1: Muy buena reflexión, don José. Bueno, yo retomo con lo que estaba diciendo del 17 de julio. Invitarlos a la reunión, por favor, todos los inscritos en el Encuentro Nacional La Serena, que vengan a la reunión porque tenemos varias cositas que tratar. Tenemos que hacer un número artístico, tenemos que organizarnos en grupitos para ver qué hacemos uno, qué hacemos otro. Así que, por favor, a no olvidar, el 17 de julio a las 3 de la tarde.
2: Nos escuchan de muchos lugares el programa. Radio Buena Nueva tiene ya su buena cantidad de radio escuchas, ¿eh? Y a nosotros también nos escuchan. Un saludo especial a la señora Rosenda, que nos dice desde Bodega, estamos escuchando el programa, muy lindas los comentarios que hacen del Evangelio. Señora Rosenda, muchas gracias por su comentario, que nos anima a seguir trabajando por y para y con las personas mayores. Bien, yo tengo que señalar de que hoy día tuvimos una capacitación de los agentes pastorales y estábamos hablando un poco sobre el tema de la pastoral de la vida y fue muy interesante. Habían 39 personas participando en esa capacitación, que fue muy bonita. Cuando uno habla de la vida, siempre está pensando en la vida que se gesta en el vientre materno y que muchas veces es asesinada esa vida que está gestándose producto del aborto, y resulta que le dimos un enfoque especial desde la perspectiva de las personas mayores. Nosotros, las personas mayores, también hemos vivido la vida y por lo tanto tenemos mucho que aprender y mucho que entregar como conocimiento, como experiencia vivificante y frustrante también, porque no somos todos ángeles, sino que de repente nos enfermamos, tenemos algunas complicaciones que nos han permitido justamente llegar a la edad que tiene usted, 83, la edad que tiene usted, 81, la edad que tiene usted, 69, a la edad que tiene usted que nos está escuchando allá con 90 años, etcétera, etcétera. Así que muy contento de poder tener esta posibilidad de compartir la vida, desde la gestación hasta el momento en que pasamos a formar parte del coro de los ángeles, en la medida en que creamos que Jesús es el Hijo de Dios que nos viene a liberar del pecado y de la muerte.
0: Sí, fíjate que en lo que estás diciendo tú en relación al aborto, yo tengo una opinión y tal vez una sanción a las personas que llegan al aborto. Hoy día existe tanto método anticonceptivo que las parejas que realmente, y no estamos diciendo, digamos, juicio moral, que quieran tener sexo, que tengan una relación, perfectamente pueden evitar los embarazos. Entonces, no se justifica, salvo en los casos del aborto terapéutico, que eso ya es una situación médica, el aborto per se. Creo que hay que considerar, y lo que hay que hacer es aprender a cuidarse. Los métodos están a la mano de todos, al alcance de todos.
3: Es importante, ¿no es cierto?, ver algunas situaciones que hoy día se dan, y este tema es para darle vuelta, y ojalá podamos tener una opinión también que sea personal, ¿qué pienso yo? Porque es importante, ahí nace la consecuencia y también, ¿no es cierto?, cubre las realidades que van surgiendo. Cuando uno tiene pensado, cuando uno tiene una opinión, cuando uno sabe, si tienen alguien que le pregunta, también alguna orientación que dar. Bien, por otro lado, es importante que nosotros somos adultos mayores. Yo pienso que es un tema diferente este que voy a plantear, pero pienso que estamos en una crisis de organización, los adultos mayores. Es un tema que un tiempo que fueron muy fuertes las organizaciones de adultos mayores, los clubes, con mucha fuerza, con muchos proyectos, con mucha gente, con muchas ganas, fiesta de la primavera hicimos varias veces y habían 20 o 30 clubes, ¿no es cierto?, con sus carros y todo. Eso se ve y estamos en un poco de crisis. Nuestra invitación y nuestro trabajo debe ser, ahora estamos entrando al invierno, pero creo que es bueno pensar, si estamos vivos y tenemos un poco de salud y un poco de ganas, ya viene la primavera, preparémonos para ponerle un poco el hombro a esta crisis, a poder buscar, ¿no es cierto?, y fortalecer los lugares donde nos sentimos bien. Y los adultos mayores debe ser, los clubes, un lugar donde nos recibamos apoyo y recibamos alguien que nos escuche y podamos dar opiniones que alguien también las tome en cuenta. Así que eso sería como un punto a prepararnos, ahora que tenemos más tiempo de estar en la casa, salir menos, preparemos nuestra mente para estar dispuestos, igual a la Junta de Vecinos o otras organizaciones sociales que también están en las mismas circunstancias.
2: También señalar en este quehacer de la vida pastoral de las personas mayores que el próximo viernes 24 de julio vamos a participar en la Santa Eucaristía, que se va a transmitir directamente desde Linares a todo el país, gracias a la compañía, la presencia, la tecnología de Canal 30 de nuestra ciudad de Linares. Ellos nos han ofrecido su apoyo para que sea una misa bien grabada, que sea bien cantada, bien leída, bien iluminada. Así que el viernes 24 estamos invitando a todas las personas mayores que podamos asistir a las 4 de la tarde a la Iglesia Catedral de Linares y que ojalá pudiésemos ser acompañados por los nietos, las nietas, los hijos, los estudiantes. A los estudiantes del CFT San Agustín los invitamos por medio de este medio de comunicación a que nos acompañen para que demostremos que las personas mayores nos relacionamos intergeneracionalmente con las nuevas generaciones. Eso es importante. Y para que podamos tener harta participación, el día martes 21 de julio vamos a tener una jornada en la tarde de las 3:30 a las 5:30 en Freire 434, una jornada con un representante de cada uno de los grupos de personas mayores que participan en la iglesia y o en la pastoral y o en la unión comunal y o en ninguna de esas organizaciones, pero que son grupos de personas mayores que quieran relacionarse con los demás. Entonces, el martes 21 a las 3:30 de la tarde en Freire 434, una jornada para dirigentes del grupo de personas mayores, y el 24 a las 4 de la tarde la grabación, la transmisión de la misa intergeneracional con motivo de la sexta jornada mundial de los abuelos y los mayores.
3: Bien. Ahí hay varias fechas. Ojalá lo anoten en el calendario por ahí, podamos participar activamente, ¿no es cierto?, en estas actividades que son organizadas y especialmente dirigidas a adultos mayores, ¿no es cierto?, para hacerlo llegar al resto. Y en este caso, en el caso de la misa, va a ser transmitida a todo el país, ¿no?, a través de Canal 30 también, que los va a colaborar. No sé, ahí hay una canción, para ir cerrando esto, que es de recuerdo. Nosotros, los adultos mayores, vivimos de recuerdos y construimos también parte de la historia, ¿no?, en esos recuerdos. Así que vamos a escuchar a Gardel en este canto que es Adiós, muchachos, compañeros de mi vida. ¿Qué les parece? A ver si nos alcanza a despedirnos, y si no, nos vemos el próximo sábado, si Dios así lo quiere.

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1: Hermosa canción que nos debe traer algunos recuerdos, ese tango. Así que, amigas y amigos, gracias por la sintonía. Nos estamos viendo el próximo sábado, si Dios quiere, ¿no es cierto?, de 1 a 2 de la tarde. Así que ofrezco el micrófono a despedirnos y será hasta el sábado. Gracias.
2: Gracias, amigo, por escucharnos, por permitirnos llegar a sus casas y nos estamos viendo el próximo sábado.
3: Como siempre, yo les digo que caminen mucho, tomen agua, si no pueden salir, porque en estos momentos estamos en tiempos difíciles con el invierno, caminen adentro de la casa, abríguense, desabríguense cuando corresponda, y algo muy importante, no se enfaden. Cuando tengan que enojarse, respiren tres veces y se les va a pasar.
4: Que tenga muy buen fin de semana, nos estamos viendo, hasta luego, muchas gracias, buen provecho.
5: Así hemos llegado al final de una nueva edición de su programa, Personas Mayores Hoy. Por su atención, muchas gracias y nos volveremos a encontrar en un próximo programa. La hora en Buena Nueva. Son las 14 horas. Exactamente.
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0: Los Ángeles Azules.
1: Salomé, reina. Silvestre, mi hermano. 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

0: La hora en Buena Nueva. Son las 14 horas, 56 minutos.
1: Esta es la hora de la gran misericordia para el mundo entero. Y a quien recite esta coronilla en presencia del moribundo, yo me pondré entre mi Padre y él, no como justo juez, sino como misericordioso Salvador.

0: Bienaventurados los misericordiosos, porque ellos alcanzarán misericordia.
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Hola, ¿cómo están? Muy buenas tardes, bienvenidas, bienvenidos una nueva tarde de éxitos aquí en Buena Nueva, aquí portada Phil Collins, acompañándonos en este recorrido de éxitos a través de Buena Nueva. Inicio de nuestro De Todo Un Poco, como les decía, edición de sábado 11 de julio. Hoy Benito está celebrando su onomástico. Aprovechamos de enviarle un saludo muy, pero muy grande. También un abrazo cariñoso para quienes están cumpliendo un año más de vida. Tenemos una grata selección de música. Saludamos a quienes se conectan a través del 97.9, a través del 106.3 en Chanco, en Peyúgue y en Curanipe, a través de la app de Radio Buena Nueva, disponible para todos ustedes a través de Google Play y App Store. La invitación es para que nos acompañe. Aquí comienza nuestro De Todo Un Poco en esta tarde de invierno. Y grandes canciones nos van a acompañar, entre ellas Taylor Swift, digo, que nos deleita a continuación con Opalite.

0: 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Recordemos qué nos dice el tercer misterio de gozo.
1: Y sucedió que mientras ellos estaban allí, se cumplieron los días del alumbramiento. Y dio a luz a su hijo primogénito. Le envolvió en pañales y le acostó en un pesebre, porque no tenían sitio en la posada. Había en la misma comarca algunos pastores. Se les presentó el ángel del Señor y les dijo: no teman, pues les anuncio una gran alegría. Les ha nacido un Salvador.
0: Recitar el Santo Rosario es un acto de fe, de esperanza, de amor y reparación.

0: Escuchamos a Chappell Roan con el Good Look Babe, la canción que estaba sonando para ustedes. El momento para dar la bienvenida a quienes hacen posible que nos encontremos cada tarde. 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Queremos invitarle para que nos acompañe 3 horas para disfrutar de sus canciones preferidas en la tarde de sábado.
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Te acompaña

Amate y Sálvate, la canción que nos estaba interpretando la banda nacional La Ley. Nuestro saludo con mucho cariño para quienes recién se integran a la sintonía de Buena Nueva. Sábado 11 de julio, saludando hoy a Benito. Muchas felicidades a quienes cumplen un año más de vida en este 11 de julio. Un abrazo con mucho cariño. A quienes trabajan en la compañía de Nuestro de Todo un Poco, también un abrazo con mucho cariño. Que tengan una provechosa tarde laboral. Y a quienes están disfrutando ya este fin de semana, también somos su compañía. Y vamos a disfrutar juntos de esta tarde de invierno con sus canciones preferidas.

Un santo para cada día. Hoy, 11 de julio, recordamos a San Benito. San Benito nació en Nurcia, Italia, cerca de Roma, en el año 480. De padres acomodados, fue enviado a Roma a estudiar filosofía y letras. Todos los datos de su biografía los tomamos de la vida de San Benito, escrita por San Gregorio Magno, que fue monje de su comunidad benedictina. La ciudad de Roma estaba habitada por una mezcla de cristianos fervorosos, cristianos relajados, paganos, ateos, bárbaros y toda clase de gentes de diversos países y de varias creencias, y el ambiente era espantosamente relajado. Así que Benito se dio cuenta de que si permanecía allá en medio de esa sociedad tan dañada, iba a llegar a ser un tremendo corrompido. Por eso huyó de la ciudad y se fue a un pueblecito relajado a rezar, meditar y hacer penitencia. Pero sucedió que en el pueblo a donde llegó, obtuvo un milagro sin quererlo. Vio a una pobre mujer llorando porque se le había partido un precioso jarrón que era ajeno. Benito rezó y le dio la bendición, y el jarrón volvió a quedar como si nada le hubiera pasado. Esto conmovió mucho a las gentes del pueblo y empezaron a venerarlo como a un santo. Entonces tuvo que salir huyendo hacia más lejos. Se fue hacia una región totalmente deshabitada y en un sitio llamado Subiaco se retiró a vivir en una roca donde era dificilísimo subir. Un monje que vivía por los alrededores lo instruyó acerca de cómo ser un buen religioso. Unos pastores que buscaban unas cabras al encontrarlo creyeron que era una fiera, mas luego al oírle hablar se quedaron maravillados por los buenos consejos que sabía dar. Contaron la noticia y mucha gente empezó a visitarlo para pedirle que les aconsejara y enseñara. Y sucedió que otros hombres, cansados de la corrupción de la ciudad, se fueron a estos sitios deshabitados a rezar y a hacer penitencia. Y al darse cuenta de la gran santidad de Benito, le rogaron que se hiciera superior a todos ellos. El santo no quería porque sabía que varios de ellos eran gente difícil de gobernar, pero tanto le rogaron que al fin aceptó el cargo de superior. Con todos ellos fundó allí 12 pequeños conventos de religiosos. Cuando algunos de aquellos hombres se dieron cuenta de que Benito, como superior, era exigente, dispusieron deshacerse de él y echaron un fuerte veneno en la copa de vino que él se iba a tomar. Pero el santo dio una bendición a la copa y ésta saltó por los aires hecha 1000 pedazos. Entonces se dio cuenta de que su vida corría peligro entre aquellos hombres y renunció a su cargo y se alejó de allí. Con unos discípulos que le habían sido siempre fieles, se dirigió hacia un monte escarpado llamado Monte Cassino. Allá iba a fundar su famosísima comunidad de benedictinos. Su monasterio de Monte Cassino ha sido famoso durante muchos siglos. San Gregorio, en su biografía de San Benito, narra muchos hechos milagrosos atribuidos a San Benito. El 21 de marzo del año 543, estaba el santo en la ceremonia de Jueves Santo, cuando se sintió morir. Se apoyó los brazos de dos de sus discípulos y elevando sus ojos hacia el cielo, cumplió una vez más lo que tanto recomendaba a los que lo escuchaban. Hay que tener un deseo inmenso de ir al cielo. Y lanzando un suspiro como de quien obtiene aquello que tanto había anhelado, quedó muerto. Dos de sus monjes estaban lejos de allí rezando, y de pronto vieron una luz esplendorosa que subía hacia los cielos y exclamaron: «Seguramente es nuestro Padre Benito, que ha volado a la eternidad». Era el momento preciso en el que moría el santo. 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

0: Un clásico de 1990 era Aerosmith Crazy, se llamaba esta canción. Con dos protagonistas del videoclip que es de verdad memorable, ¿no? Liv Taylor, la hija del vocalista Steven Taylor, el vocalista de Aerosmith. Y también una actriz muy popular de la época, todo un símbolo, ¿cierto?, de belleza de aquel entonces, Alicia Silverstone. Fueron las dos protagonistas del videoclip que fue bastante taquillero allá por el arranque de la década de los 90. 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En la tarde de invierno, en la tarde de sábado, en este 11 de julio, escucha de todo un poco en las señales de Buena Nueva.
1: La hora en Buena Nueva. Son las 15 horas, 55 minutos.
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1: 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Siguen los éxitos de la tarde. Luego de la pausa, seguimos en la sintonía de los clásicos en De Todo Un Poco de Buena Nueva.

Otra banda nacional eran Los Prisioneros con esta canción que se llama Brigada de Negro. Así es, era la canción que nos estaba interpretando Jorge González, Miguel Tapia y Claudio Narea en aquel entonces para esta canción que retrata un poco de manera crítica, ¿no?, algunas posturas de la sociedad chilena, de la sociedad joven chilena, imitando algunos estilos extranjeros, ¿no? Fueron bastante críticos Los Prisioneros por aquellos días. Bien, queremos invitarles para que ustedes no se despeguen de la sintonía. Hay datitos bien interesantes que vamos a compartir con ustedes. Uno de ellos tiene que ver con algo que es interesante, ¿no? Según lo que se ha señalado, hay un tema que tiene relación con las botellas plásticas. Hay campañas que buscan reciclar este elemento que es altamente tóxico. ¿Pero qué pasa? ¿Se reutilizan? Fíjese que hay un verdadero problema medioambiental mundial. Las botellas recicladas no se estarían reutilizando, es lo que han descubierto. Le voy a contar los detalles más adelante. Mientras tanto, sus canciones preferidas suenan en este sábado por la tarde.

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Lo que estábamos escuchando era una canción bastante nueva, a pesar de haber sido lanzada en el año pasado, a fines del año pasado, en el segundo semestre. Ella Langley es una cantante estadounidense de música country. Y lo que sonaba para ustedes era Choosing Texas. Algo así como Eligiendo Texas sería como el título textual de la canción que acabamos de escuchar. Fíjense que esta canción particularmente se lanzó, como les decía, en el segundo semestre del año pasado, pero este año está precisamente hoy con una excelente posición en el Billboard. De hecho, es el número uno de Billboard. Lo más tocado de Billboard es la canción que acabamos de escuchar. Creo que hicimos la presentación y la comparación el miércoles, ¿no? Hicimos un ejercicio comparativo de lo que sonó hace 40 años atrás, es decir, en esta misma semana, ¿cierto?, de julio, en 1986, 40 años en el pasado, y era Billy Ocean con un clásico, también una balada, y esta que acaba de escuchar, ¿cierto?, que es la canción actual, 40 años después, también una balada, pero en la voz de una artista estadounidense, Ella Langley, la que tiene el primer lugar de lo más escuchado. Particularmente no hacíamos la comparación que pese a que la música urbana es un fenómeno que está de alguna manera metido hace mucho tiempo y de manera muy masiva, hoy el número uno no es un tema de música urbana, sino una balada que coincide mucho con lo que sucedió en la misma semana, un mes, digamos en la misma semana de julio, pero hace 40 años atrás. Ya, bueno. Algo para comentar, algo comparativo, que realmente nos gustan las comparaciones. Sobre todo a quienes nos gusta la música, ¿cierto? Ya, vamos a seguir, no vamos a hablar del Billboard, no vamos a hablar de lo que sonaba hace 40 años, ni lo que suena hoy, porque si ya se lo hemos contado, ahora nos vamos a escuchar la música que hemos seleccionado para disfrutar con ustedes, que es una mezcla de ambas cosas, entre paréntesis.

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Desde México, Maná, Te Llevaría al Cielo se llamaba la canción que nos estaban interpretando esta banda liderada por Fer. Francia abre un debate sobre el sistema que recicla las botellas plásticas, pero no las utiliza, generando críticas de grupos ecologistas que acusan lavado verde. La discusión también podría interpelar a Chile. Reciclar más no basta si el consumo de plástico sigue creciendo sin freno. Protesta ambiental, organizaciones no gubernamentales y algunos funcionarios locales electos se oponen a un proyecto gubernamental. Este proyecto pretende reciclar botellas de plástico recolectadas en lugar de reutilizarlas. El proyecto fue reactivado a fines de mayo por el presidente Emmanuel Macron, después de que grupos ambientalistas hubieran alertado sobre el impacto en 2023. Pero entonces, ¿por qué es tan importante esta distinción? Bueno, la idea del gobierno es reciclar, no reutilizar las botellas de plástico. La Coordinadora de Prevención de Residuos de Francia señala que el problema es que no se trata de un sistema de depósito para la reutilización, sino que un sistema que permitirá a los fabricantes recuperar estas botellas para producir aún más plástico. El problema es el siguiente: las botellas no se lavan para su posterior reutilización, se reciclan. Sin embargo, varios críticos del proyecto, entre ellos autoridades, representantes de representantes públicos, inclusive cuestionaron el uso del término depósito. Según advierten, estas botellas no estarían funcionando, ¿cierto?, realmente como envases retornables con garantía, sino que como una parte de un sistema que podría terminar favoreciendo el consumo de plásticos de un solo uso. Desde organizaciones ambientales, la crítica apunta a un posible lavado verde o greenwashing, que presenta como una solución sustentable a una medida que, en la práctica, no reduciría la producción de botellas desechables. Para sus detractores, el riesgo es que la iniciativa termine beneficiando más a la industria que al medio ambiente, al permitir vender más envases plásticos bajo una imagen aparentemente ecológica. Un tema complejo, ¿eh? Se ha puesto a pensar en qué termina todo los envases reutilizados. Bueno, no sirve nada de reciclar si este reciclaje no baja el consumo de plásticos, ¿no? Ese es el tema principal. Un tema que se ha puesto ahí en la palestra respecto del tema del reciclaje de los envases plásticos. Hoy día estamos con otro tema bastante grande, ¿no? La contaminación por otros desechos del plástico, que son los microplásticos. Pero bueno, de eso hemos hablado largamente en este programa. Ya le voy a seguir contando otras cosas. Ahora vamos a escuchar a nuestros invitados para esta tarde de sábado.

0: 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Recordemos que nos dice el cuarto misterio de gozo.
1: Llevaron a Jesús a Jerusalén para presentarle al Señor, como está escrito en la ley del Señor. Y he aquí que había en Jerusalén un hombre llamado Simeón, que esperaba la consolación de Israel, y el Espíritu Santo estaba en él. Simeón les bendijo y dijo a María, su madre: este está puesto para caída y elevación de muchos en Israel, y para hacer señal de contradicción, y a ti misma una espada te traspasará el alma, a fin de que queden al descubierto las intenciones de muchos corazones.
0: Recitar el Santo Rosario es un acto de fe, de esperanza, de amor y reparación.

0: For You Baby se llamaba la canción que estábamos escuchando en la voz de Simply Red. Disfrutamos de esta tarde clásicos, bueno, clásicos y más, ¿no? Temas actuales también vamos incluyendo dentro de nuestra lista de éxitos. Hoy, sábado 11 de julio, saludando a Benito y también a usted que está cumpliendo un año más de vida. Muchas felicidades, que lo pase lindo. 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Junto a ellos, ustedes, seguimos disfrutando de esta jornada. Oye, a propósito, antes de invitarle a la música, la próxima semana, semana corta, ¿eh? Sí, tenemos la celebración de la fiesta de Nuestra Señora del Carmen, ¿no? Así es, el próximo jueves, así que va a ser una semana más cortita. Ya, con este dato que le puede servir como aliciente para terminar bien esta semana, seguimos disfrutando de sus canciones preferidas. Escucha de todo un poco en la tarde de sábado.
1: La hora en Buena Nueva. Son las 16 horas, 54 minutos.
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Yo no soy igual que tú, nos decía Rubia, una buena canción para esta tarde de sábado. Yo no sé si habían escuchado esta nota, fíjese que la araña de rincón chilena fue detectada por primera vez en Portugal, la especie más peligrosa de Chile. Si tenemos una fauna, ¿cierto? Que la verdad es que ninguna representa peligro, salvo este arácnido que fue descubierto por primera vez en Portugal, fuera de nuestras fronteras. Esto fue descubierto en los últimos meses y lo confirmó una investigación de la Universidad de Oporto, algo que se atribuye a una probablemente a que esta araña se habría escabullido en alguna embarcación. Según reportó el portal Euronews, uno de los investigadores confirmó la presencia de la araña de rincón en la península ibérica y fue el entomólogo José Manuel Grosso Silva del Museo de Historia Natural y de la Ciencia de la Universidad de Oporto. Afirmó que tiene un comportamiento tímido y que no había que levantar alarmas. La probabilidad de que las personas que se crucen con esta especie sean mordidos es reducida, dice. Pero se trata de una especie tímida y poco propensa a morder. Pero su mordedura puede causar daños considerables en la piel y provocar con frecuencia lesiones cutáneas necróticas. De acuerdo al citado medio, la araña de rincón o reclusa chilena se originaria de Sudamérica, pero que en los últimos años había sido posible encontrar en otras regiones del mundo, principalmente por escabullirse en embarcaciones comerciales. En Portugal. ¿Qué me dicen ustedes? La araña de rincón de nuestro país, que es tan temida en nuestro país, encontrada en Portugal, ¿cierto? En Portugal, y fue confirmado por una investigación desarrollada por la Universidad de Oporto. Bien, parte de lo que les podemos comentar. Curioso, ¿eh? Curioso, pero cierto. Es parte de los temas para complementar nuestro de todo un poco, y bueno, la música que hemos seleccionado para deleitarles en esta tarde de sábado.

Oración por nuestra tierra. Dios omnipotente, que estás presente en todo el universo y en la más pequeña de tus criaturas, tú, que rodeas con tu ternura todo lo que existe, derrama en nosotros la fuerza de tu amor, para que cuidemos la vida y la belleza. Inúndanos de paz, para que vivamos como hermanos y hermanas, sin dañar a nadie. Dios de los pobres, ayúdanos a rescatar a los abandonados y olvidados de esta tierra, que tanto valen a tus ojos. Sana nuestras vidas, para que seamos protectores del mundo y no depredadores, para que sembremos hermosura y no contaminación y destrucción. Toca los corazones de los que buscan solo beneficios a costa de los pobres y de la tierra. Enséñanos a descubrir el valor de cada cosa, a contemplar admirados, a reconocer que estamos profundamente unidos con todas las criaturas en nuestro camino hacia tu luz infinita. Gracias porque estás con nosotros todos los días. Aliéntanos, por favor, en nuestra lucha por la justicia, el amor y la paz.

Qué bonita canción, melancólica pero bonita, Sign of the Times del año 2017. Fíjese que este es el primer gran éxito de Harry Styles, una vez que dejó la boy band, cierto, que lo lanzó a la fama, que fue One Direction. Es parte de lo que les podemos escuchar, o lo que les podemos comentar respecto a esta canción bonita, Sign of the Time, lo que nos estaba interpretando el cantante Harry Styles. 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Y seguimos disfrutando de sus canciones preferidas en este sábado por la tarde.

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Musicalmente acompañados de la banda argentina Miranda. La canción se llamaba Tu misterioso alguien, del 2010. Esta semana, el día miércoles, particularmente, les comentábamos una noticia de un desarrollo de un médico chileno que creó una plataforma web para que los usuarios pudieran obtener gratis órdenes médicas. Sí, una orden para realizarse un examen. Esto fundamentalmente motivado para exámenes preventivos de salud. Se trata de miordengratis.cl, espacio que permite obtener las órdenes para exámenes como orina completa, glicemia, hemograma, perfil lipídico, creatinina, vitamina D, virus del papiloma humano, electrocardiograma, entre otros. El profesional detrás de la iniciativa es el oftalmólogo Rubén Torres. Es un médico cirujano de la Pontificia Universidad Católica, oriundo de Santiago, y que está radicado hoy en Temuco. Él señala, cumplí 40 años, hace muy poco, y empecé a revisar qué cosas de salud me tengo que preocupar. Buscando eso, me encontré con páginas que vendían las órdenes y que tenían un discurso de que querían acercar la salud a las personas. Pero también había otras consideraciones como que esto no se puede hacer porque no es parte del acto médico. Y se me ocurrió crear algo intermedio que orienta a las personas sobre qué exámenes vale la pena hacerse y cuáles no. El facultativo es docente de la Universidad de la Frontera y trabaja con varios proyectos. Aunque fue un proyecto personal en su tiempo libre, apoyado con inteligencia artificial, dice, mi señora es abogada y algo de asesoría tuve respecto al tema antes de lanzarlo. El sitio asegura cumplir con las normas de privacidad, ya que no guarda ni almacena datos personales sensibles, salvo la información básica necesaria para emitir la orden, la que de todas maneras se borra automáticamente al cabo de 30 días. Así que es un tema bien interesante. Miordengratis.cl se llama. Fíjese que es una buena alternativa a juicio del médico. Pasa desapercibido la automedicación, dice. Hay riesgos asociados a tomar medicamentos que no son los adecuados. Y también existe riesgo de tomar exámenes que son innecesarios. Pero por eso la página tiene exámenes seleccionados que son o que tienen un fin exclusivamente preventivo. O sea, están pensados en perfiles específicos. Así como las personas no tienen que ir al médico cada vez que requieren un paracetamol, creo que tampoco debieran ir antes a una consulta cada vez que requieran algo con carácter de preventivo. El doctor considera que el tiempo es escaso y muchas veces la falta de acceso es porque no tienen la oportunidad de ir al médico, pedir consulta y tomarse los exámenes y volver al mismo médico para mostrarlo. Eso reduce los tiempos y permite el acceso, es lo que dice. Así es que les dejo el dato, ¿eh? Se llama miordengratis.cl, el sitio donde puede obtener órdenes para realizarse algunos de los exámenes más comunes, ¿no? Son exámenes como de orina, orina completa, glicemia, hemograma, perfil lipídico, creatinina, vitamina D. Son como los típicos exámenes preventivos que uno se realiza cada cierto tiempo. Así que ahí les dejo este dato.

Dios de amor, muéstranos nuestro lugar en este mundo como instrumento de tu cariño. Mientras se deteriora constantemente la calidad del agua disponible, en algunos lugares avanza la tendencia a privatizar este recurso escaso, convertido en mercancía que se regula por las leyes del mercado. En realidad, el acceso al agua potable y segura es un derecho humano básico, fundamental y universal, porque determina la sobrevivencia de las personas y, por lo tanto, es condición para el ejercicio de los demás derechos humanos. Carta encíclica de su Santidad Papa Francisco sobre el cuidado de la casa común. Los pobres y la tierra están aclamando: Señor, tómanos a nosotros con tu poder y luz para proteger toda vida.

Escuchábamos a la cantante Tairo con White Flag, o Bandera Blanca, del año 2003. Estamos llegando a la parte final de nuestro programa, qué rápido, ¿eh? Así es, muchísimas gracias por la sintonía dispensada, por haber estado con nosotros, acompañándonos en este De Todo Un Poco de sábado. La invitación extendida para que sigan con Buena Nueva, y hasta aquí, frente a nosotros el equipo de Sábado Recuerdo, que va a tomar la posta para acompañarle las próximas horas. Liderado por Juan Carlos Villalobos, ahí en, al mando de la conducción de Sábado Recuerdo, que viene tras la pausa. 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Que tengan un lindo fin de semana, que descansen, que disfruten. El próximo lunes, si Dios no dispone otra cosa, nos volvemos a encontrar para más De Todo Un Poco.

0: 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La hora en Buena Nueva. Son las 17 horas, 59 minutos.
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Hola, hola, ¿cómo están mis queridos y queridas auditores? Esperando que estén ahí en casita, disfrutando con la familia, pero comenzando nuestro programa de este día sábado 11 de julio del 2026. Empezamos a compartir la mejor música del recuerdo aquí en Radio Buena Nueva de Linares. Saludamos la puesta en el aire de día, Cristian Sepúlveda, en la programación y producción de Sábado de Recuerdos, a nuestro colega Óscar Ponce Ortega. 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En la conducción, como siempre, Juan Carlos Villalobos. Lindo tema para comenzar este día sábado. Es mi vida. Bonito tema para recordar aquellas canciones, rememorar aquellas canciones que nos hicieron enamorarnos, que nos hicieron compartir en familia, que nos hicieron valorar la vida. Esa es nuestra idea, ese es nuestro propósito como programa: compartir con ustedes la mejor música del recuerdo. Y continuamos con los mitos. Es muy fácil.

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Seguimos con la buena música nosotros acá desde Radio Buena Nueva de Linares. Julio Iglesias, Minueto.

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Seguimos con la linda música del recuerdo a ustedes desde Radio Buena Nueva de Linares. Orlando Netti, clásico. Clásico es...

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0: Un santo para cada día. Hoy, 11 de julio, recordamos a San Benito. San Benito nació en Nurcia, Italia, cerca de Roma, en el año 480. De padres acomodados, fue enviado a Roma a estudiar filosofía y letras. Todos los datos de su biografía los tomamos de la vida de San Benito, escrita por San Gregorio Magno, que fue monje de su comunidad benedictina. La ciudad de Roma estaba habitada por una mezcla de cristianos fervorosos, cristianos relajados, paganos, ateos, bárbaros y toda clase de gentes de diversos países y de varias creencias, y el ambiente era espantosamente relajado. Así que Benito se dio cuenta de que si permanecía allá en medio de esa sociedad tan dañada, iba a llegar a ser un tremendo corrompido. Por eso huyó de la ciudad y se fue a un pueblecito relajado, a rezar, meditar y hacer penitencia. Pero sucedió que en el pueblo a donde llegó, obtuvo un milagro sin quererlo. Vio a una pobre mujer llorando porque se le había partido un precioso jarrón que era ajeno. Benito rezó y le dio la bendición, y el jarrón volvió a quedar como si nada lo hubiera pasado. Esto conmovió mucho a las gentes del pueblo y empezaron a venerarlo como a un santo. Entonces tuvo que salir huyendo hacia más lejos. Se fue hacia una región totalmente deshabitada y en un sitio llamado Subiaco se retiró a vivir en una roca donde era dificilísimo subir. Un monje que vivía por los alrededores lo instruyó acerca de cómo ser un buen religioso. Unos pastores que buscaban unas cabras al encontrarlo creyeron que era una fiera, mas luego al oírle hablar se quedaron maravillados por los buenos consejos que sabía dar. Contaron la noticia y mucha gente empezó a visitarlo para pedirle que les aconsejara y enseñara. Y sucedió que otros hombres, cansados de la corrupción de la ciudad, se fueron a estos sitios deshabitados a rezar y a hacer penitencia. Y al darse cuenta de la gran santidad de Benito, le rogaron que se hiciera superior a todos ellos. El santo no quería porque sabía que varios de ellos eran gente difícil de gobernar, pero tanto le rogaron que al fin aceptó el cargo de superior. Con todos ellos fundó allí 12 pequeños conventos de religiosos. Cuando algunos de aquellos hombres se dieron cuenta de que Benito, como superior, era exigente, dispusieron deshacerse de él y echaron un fuerte veneno en la copa de vino que él se iba a tomar. Pero el santo dio una bendición a la copa y ésta saltó por los aires hecha 1000 pedazos. Entonces se dio cuenta de que su vida corría peligro entre aquellos hombres y renunció a su cargo y se alejó de allí. Con unos discípulos que le habían sido siempre fieles, se dirigió hacia un monte escarpado llamado Monte Cassino. Allá iba a fundar su famosísima comunidad de benedictinos. Su monasterio de Monte Cassino ha sido famoso durante muchos siglos. San Gregorio, en su biografía de San Benito, narra muchos hechos milagrosos atribuidos a San Benito. El 21 de marzo del año 543, estaba el santo en la ceremonia de Jueves Santo, cuando se sintió morir. Se apoyó los brazos de dos de sus discípulos y elevando sus ojos hacia el cielo, cumplió una vez más lo que tanto recomendaba a los que lo escuchaban. Hay que tener un deseo inmenso de ir al cielo. Y lanzando un suspiro como de quien obtiene aquello que tanto había anhelado, quedó muerto. Dos de sus monjes estaban lejos de allí rezando, y de pronto vieron una luz esplendorosa que subía hacia los cielos y exclamaron: «Seguramente es nuestro Padre Benito, que ha volado a la eternidad». Era el momento preciso en el que moría el santo. 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

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Por acá quiero enviar un saludo porque me están escuchando a esta hora de la noche, cuando son las 18 horas con 55 minutos, completamente en vivo y en directo para todos ustedes. A Felipe Hurtado, que está en sintonía del programa, con la señorita Anastasia Corbalán. Un gran abrazo para ustedes y gracias por estar en sintonía del programa. Y le vamos a saludar con este hermoso tema que viene a continuación, de Juan Pardo, No me hables.

0: 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La hora en Buena Nueva. Son las 19 horas. Un minuto.
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Hay un saludo muy especial por acá, de cumpleaños para Patricia Muñoz, de parte de su hijo mayor. Le vamos a saludar con este tema del dúo dinámico, Resistiré.

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0: El Santo Rosario es una constante invocación a la Madre de Dios. Recordemos qué nos dice el quinto misterio de gozo.
1: Sus padres iban todos los años a Jerusalén a la fiesta de Pascua. Subieron ellos como de costumbre a la fiesta. Y al volverse, pasados los días, el niño Jesús se quedó en Jerusalén, sin saberlo sus padres. Ellos se volvieron a Jerusalén en su busca. Al cabo de 3 días, le encontraron en el templo, sentado en medio de los maestros, escuchándoles y preguntándoles. Todos los que le oían estaban estupefactos por su inteligencia y sus respuestas.
0: Recitar el Santo Rosario es un acto de fe, de esperanza, de amor y reparación.
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Tengo otro saludo de cumpleaños por acá para Leito, que está con la familia celebrando. Así que un abrazo gigante para ustedes. Especial el día para celebrar en familia, sobre todo si es un cumpleaños. ¿Y qué mejor? Con la música del recuerdo. Así que saludos para Leito, que está con la familia celebrando su cumpleaños. Por acá me escriben unas amigas, dice, hola, somos auditoras fieles, Carmen, Norma y Sonia. Ellos quieren escuchar al gran Nicola Di Bari y este hermoso tema, El extranjero.

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Saludos por acá para don Pedro, fiel auditor de nuestro programa. Él quiere escuchar a los iracundos. Dime quién te ha enseñado.

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1: En el año del centenario de su coronación, celebramos la novena de la Virgen del Carmen.

En este quinto día de la novena vamos a meditar a María como madre, reina y patrona de Chile. En el nombre del Padre, y del Hijo, y del Espíritu Santo. Amén. Tres días más tarde se celebraba una boda en Caná de Galilea, y la madre de Jesús estaba allí. También fue invitado Jesús a la boda con sus discípulos. Sucedió que se terminó el vino preparado para la boda y se quedaron sin vino. Entonces la madre de Jesús le dijo, «No tienen vino». Jesús le respondió, «¿Qué quieres de mi mujer? Aún no ha llegado mi hora». Pero su madre dijo a los sirvientes, «Hagan lo que él les diga». Había allí seis recipientes de piedra de los que usan los judíos para las purificaciones, de unos 100 litros de capacidad cada uno. Jesús dijo, «Llenen de agua a esos recipientes», y los llenaron hasta el borde. «Saquen ahora», les dijo, «y llévenle al mayordomo». Y ellos se lo llevaron. Después de probar el agua convertida en vino, el mayordomo llamó al novio, pues no sabía de dónde provenía, a pesar de que lo sabían los sirvientes que habían sacado el agua, y les dijo, «Todo el mundo sirve al principio el vino mejor, y cuando ya todos han bebido bastante, les dan el de menor calidad, pero tú has dejado el mejor vino para el final». Palabra del Señor.

0: María no vive deprisa, con angustia, pero, como pone de relieve San Lucas, meditaba todas estas cosas en su corazón. E incluso en el momento decisivo de la anunciación del ángel, ella pregunta, ¿cómo será esto? Pero no se detiene ni siquiera en el momento de la reflexión. Da un paso adelante, decide. No vive deprisa, sino solo cuando necesario va deprisa. María no se deja arrastrar por los acontecimientos, no evita la fatiga de la decisión. Y esto se da tanto en la elección fundamental que cambiará toda su vida. He aquí, yo soy la servidora del Señor. Como en las elecciones más cotidianas, pero ricas también de significado. Me viene a la mente el episodio de las bodas de Caná. También aquí se ve el realismo, la humanidad, el modo concreto de María, que está atenta a los hechos, a los problemas. Ve y comprende la dificultad de los dos jóvenes esposos, a quienes falta el vino en la fiesta. Reflexiona y sabe que Jesús puede hacer algo y decide dirigirse al Hijo para que intervenga y le dice, no tienen vino. Ella decide. En la vida es difícil tomar decisiones. A menudo tenemos la idea de postergarlas, a dejar que otros decidan en nuestro lugar. Con frecuencia preferimos dejarnos arrastrar por los acontecimientos, seguir la moda del momento. A veces sabemos lo que debemos hacer, pero no tenemos la valentía o no nos parece demasiado difícil porque significa ir a contracorriente. María, en la Anunciación, en la Visitación, en las bodas de Caná, va a contracorriente. María va a contracorriente, se pone a la escucha de Dios, reflexiona y trata de comprender la realidad y decide abandonarse totalmente a Dios. Decide visitar, incluso estando embarazada, a la anciana pariente. Decide encomendarse al Hijo con insistencia para salvar la alegría de la boda. Meditación del Papa Francisco en el Rosario del 31 de mayo en el Vaticano.
1: Oh Virgen Santísima del Carmen, llenos de la más tierna confianza, como hijos que acuden al corazón de su madre, nosotros venimos a implorar una vez más los tesoros de misericordia que con tanta solicitud nos has siempre dispensado. Reconocemos humildemente que uno de los mayores beneficios que Dios nos ha concedido a nuestra patria ha sido señalarte como nuestra especial abogada, protectora y reina. Por eso a ti clamamos en nuestros peligros y necesidades, seguros de ser benignamente escuchados. Eres la madre de la divina gracia, conserva pura nuestras almas, eres la torre poderosa de David, defiende el honor y la libertad de nuestra nación, eres el refugio de los pecadores, corta las cadenas de los esclavos, del error y del vicio, eres el consuelo de los afligidos, socorre a las viudas, a los huérfanos y desvalidos. Eres el auxilio de los cristianos. Conserva nuestra fe y protege nuestra iglesia, en especial a sus obispos, sacerdotes y religiosos. Desde el trono de tu gloria, atienda nuestras súplicas. Oh Madre del Carmelo, abre tu manto y cubre con él a esta república. Te pedimos que protejas a Chile, de cuya bandera eres la estrella luminosa. Te pedimos el acierto para los magistrados, legisladores y jueces, la paz y piedad para los matrimonios y familias, el santo temor de Dios para los maestros, la inocencia de los niños y para la juventud una cristiana educación. Aparta de nuestras ciudades los terremotos, incendios y epidemias. Aleja de nuestros mares las tormentas y da la abundancia a nuestros campos y montañas. Sé tú el escudo de nuestros guerreros, el faro de nuestros marinos y el amparo de los ausentes y viajeros. Sé el remedio de los enfermos, la fortaleza de las almas atribuladas, la protectora especial de los moribundos y la redentora de las almas del purgatorio. Óyenos, pues, Reina y Madre Clementísima, y haz que viviendo unidos en la misma fe y la práctica de un mismo amor al corazón divino de Jesús, podamos ser trasladados de esta patria terrenal a la patria inmortal del cielo, en que te alabaremos y bendeciremos por los siglos de los siglos. Amén.
0: Concluimos nuestra novena con la bendición. El Señor esté con ustedes. Y la bendición de Dios Todopoderoso, Padre, Hijo y Espíritu Santo, descienda sobre usted, su familia, sus comunidades, y el Señor nos regale siempre su paz.

0: La hora en Buena Nueva. Son las 19 horas, 58 minutos.
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